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1: 7:42.

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1: Y bien, amados oyentes, queridos amigos de la sintonía, reciban el saludo amoroso y muy fraternal en nombre de Dios y a nombre de quien tiene el grato honor de dirigir y conducir este maravilloso programa, Secretos y Misterios Ancestrales del Taita Gabriel. En este maravilloso programa, les saludo siempre en nombre de Dios, hermanos oyentes, hermanos del alma que en estos momentos estás allí, enfermo, postrado en el lecho del dolor, sufriendo, derramando lágrimas en silencio, porque hasta el momento no conoces esta bendita y gloriosa palabra llamada la felicidad. ¿En cuántos hogares el día de hoy hay mucho sufrimiento, muchas lágrimas, separación? ¿En cuántos hogares el día de hoy, hermanos oyentes, ya no existe la palabra amor? Ya no existe la palabra felicidad. Eres víctima de un daño y te han separado de tu hogar. Te han separado de ahí, de tu matrimonio, de ahí, de tu casa. Te separaron de tu esposo, te separaron de la esposa. Los hijos por caminos equivocados. Porque existe la maldad, existe el daño. Yo soy el Taita Gabriel. Hermanos oyentes, ya estamos en este mes de junio, medio año de este año 2026. ¿Cómo avanzan los días, los meses, las semanas, los años, las semanas? Y usted está allí postrado en el lecho del dolor, sufriendo y derramando cuántas lágrimas en silencio. Quien te habla, soy el Taita Gabriel y le voy a ayudar. Le voy a brindar esa mano amiga. Le voy a brindar mis conocimientos, de mis sabidurías ancestrales. Por eso yo le hago la invitación cordial, hermanos oyentes. 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Usted que me está escuchando el programa, hermanos oyentes, yo le hago la invitación cordial a que alejes esa vida impedernida, a que usted encuentres la felicidad, puedes decirla, la felicidad perdida. Por eso, hermanos, te voy a enseñar de mis grandes secretos, de mis grandes amuletos, de mis grandes florecimientos que a diario estoy haciendo en mi casa de curación, en mi casa de sanación, donde ahí decenas y decenas de personas llegan con lágrimas, derramando lágrimas, sufriendo, pero al salir, salen con una sonrisa flor de labios, dando un abrazo al Taita Gabriel, agradeciendo en nombre de Dios, agradeciendo y dando testimonios de todas mis curaciones, de todas mis limpias espirituales. 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Visítame hoy, porque mañana puede ser demasiado tarde. Tampoco no esperes que todo esté en ruinas, que todo sea lágrimas, que tu negocio vaya decayendo poco a poco. que tus terrenos de cultivos ya no sean los mismos de antes. Ya no produce como mucha gente dice. ¿Pero por qué? Porque existe el bien, existe el mal, existe lo que es la brujería, el daño. Hermanos oyentes, ya estamos en el mes de junio. Visítame. Ya estamos a medio año, hermanos oyentes, y quizás estás allí sufriendo, estás enfermo, que no puedes hacer nada, que trabajas y trabajas y el dinero se te va como sale en el agua, no puedes hacer ni una compra, quieres vivir, hermanos, totalmente fracasado. Fracasar no es morir. 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
1: Continuamos con el programa, hermanos oyentes, secretos y misterios ancestrales. Misterios y secretos ancestrales es un programa creado para el hombre, para aquella mujer que vive sufriendo, que estás derramando lágrimas en silencio, que lo que usted se ha proyectado hacer no lo has hecho realidad. Por eso, hermanitos oyentes, yo soy el Taita Gabriel. No estoy solo, no estoy solo. Estoy acompañado de la curandera Calixta. Ella, de mujer a mujer, te va a decir cuál es la causa y el motivo de tu problema, cuál es la causa y el motivo de tu enfermedad. Si te han hecho un daño, si te han hecho una maldad, vives sufriendo, vives derramando lágrimas en silencio. Nosotros le vamos a descifrar, nosotros le vamos a decir a través de una lectura de cartas, a través de una lectura de la coca, a través de la lectura, hermanos oyentes, de la hoja milenaria que es la coca. Le voy a decir a través de una fumada, a través de

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1: Me puedes enviar un mensaje de texto o agrégame al WhatsApp. Agrégame al WhatsApp al 945903788. Voy a dar respuesta rápidamente porque el tiempo en la radio es oro. El tiempo pasa rapidísimo. Voy a dar respuesta a mi hermana que lleva el nombre de Verónica. Escúchame bien. Me escribes con el signo de Tauro. Escúchame bien, hermanita linda. ¿Quieres que te hable con lo relacionado a tu pareja? Últimamente las cosas han cambiado de la noche a la mañana. Pero te voy a decir por qué. Porque hay una sombra y un mal viento que le han preparado para usted, para verla fracasada. No solamente en el negocio. Me cuentas, claro, que en tu negocio el año pasado las cosas se han empeorado. Ahora estás ya con el problema de tu casa, de tu hogar. Hermanita, yo quiero que usted me visite a la brevedad posible para hacer retornar a tu pareja, para hacer retornar a aquel hombre que juró ante el altar amarte, quererte, pero por culpa de un trabajo que le han hecho, que le han preparado, lo quieren ver a usted separada. No pierdas el amor de ese hombre, te ama, te quiere e incluso te lo ha dicho por muchas oportunidades, pero de la noche a la mañana él ha cambiado total. Yo quiero de que usted me visite, le estaré esperando, hermana Verónica. Mi única dirección ya la he mencionado. Otro mensaje del caballero que me pide no mencionar su nombre, pero las iniciales es WSS. Hermanito, yo sé que estás en sintonía del programa, escuchando allá. Y bueno, no me pides también que no te diga el distrito.

0: Me pides solo que te diga las iniciales. Escúchame bien, hermano. Lo que he alcanzado a ver ahí en mi mesa de curación, que la enfermedad que tiene tu señora madre, que le duele demasiado las rodillas, que ella no puede caminar y que en la noche no puede dormir, es un daño que le han preparado. Ustedes tuvieron un juicio hace más de 2-3 años. Ustedes lo ganaron. Pero esta persona, en un acto de venganza, ha preparado este daño, esta maldad. Y la quieren ver a tu madre postrada. La ha llevado a muchos lugares. Pero yo quiero que usted tenga mucha fe, hermanito, de las iniciales WSS. 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
0: Seguimos con el programa Misterios y Secretos Ancestrales. Soy el Taita Gabriel, soy curandero. La palabra curandero, hermanos oyentes, el vocablo es curar, es sanar esa enfermedad que le han poseído por culpa de un trabajo, por culpa de un daño, por culpa de una brujería, de un hechizo que lo hace. Aquella persona que dice, hermanos, quererte, amarte, o que dice respetarte, o que dice ser tu amigo, tu vecino, tu compadre. No, señor, amigos no hay en la vida. 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Los meses van avanzando, va quizá a terminar este, llega el fin de año y las cosas siguen igual o peor. 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Estoy haciendo el amarre místico, el amarre blanco, la unión blanca mágica del amor, el mejor amarre que tengo aquí, que estoy realizando aquí en Huaraz, el amarre de los 7 nudos, señor. 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
0: Muchas gracias por escucharnos el día de hoy. Estaremos retornando en próxima edición a través de esta emisora. Muchas gracias.
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6: 8 y 40.
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Ya para que una ta, mamá con la tete con una Ave María Purísima. 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Las 4 de la mañana, callar cuyan si que programa ta. Gracias Dios yancita, agrase curishum. Gracias a Dios por darnos un día más de vida. Gracias a nuestro Señor Jesucristo, a todos los santos del cielo, a los ángeles que siempre nos guían, tanto a ustedes, tanto a mi persona. Gracias Diosito, todavía estamos en vida. Vamos a iniciar la parte musical del programa a esta hora de la mañana, amables radioyentes.

0: Jilguero Guamachutino.
1: La hora exacta. La hora exacta son las 4:04. El jilguero guamachuquino nos interpretaba este bonito vainito. Yo soy culpable. Buenos días, buenos días a todos nuestros amables oyentes. Shaya Kuyayungna, Ria Kuyayungna, Pasayansi Kuarara Mungamakuna Tetekuna. Buenos días a todos mis amigos madrugadores. Hay que levantarse ya. Vamos, vamos dejando la camita. Hoy estamos a miércoles 24 de junio. Así es, amigos, miércoles 24 de junio, Día del Campesino, Día de la Reforma Agraria, Día de San Juan. Hoy día hay tres celebraciones: Día del Campesino, Día de la Reforma Agraria y también Día del Campesino, ¿no? Tres cosas celebramos hoy día 24 de junio del año 2020.

26. Mi saludo a todos los hermanos campesinos, a toda la gente que labran la tierra, a todas las comunidades campesinas, en los centros poblados, en los caseríos. Hoy día es el Día del Campesino Peruano, amables oyentes. Vamos con más canciones, más música, a través del programa Cuchi Cuchón. Vamos con esta linda grabación.

Esta es la hora, amigos. La hora exacta son las 4 con 11 minutos ya. 4 de la mañana con 11 minutos. Buen día a todos los amigos madrugadores. Hoy 24 de junio es una fecha muy especial en el Perú porque se conmemoran tres acontecimientos importantes. Día del Campesino, un reconocimiento a los hombres y mujeres del campo que con esfuerzo y dedicación producen los alimentos que llegan a nuestras mesas. Su trabajo es fundamental para el desarrollo del país. Día de la Reforma Agraria. Recuerda el proceso iniciado en 1969, se transformó la estructura de la propiedad de la tierra en el Perú, buscando mayores oportunidades para las familias campesinas. Fiesta de San Juan, celebrada especialmente en la Amazonía peruana. En nuestra región, en la provincia de Pomabamba, es una de las festividades más alegres y tradicionales del país, llena de música, danzas, gastronomía y unión familiar. En este 24 de junio, rendimos homenaje a nuestros campesinos, guardianes de la tierra y del alimento. Recordamos la importancia histórica de la reforma agraria y celebramos con alegría la fiesta de San Juan, una expresión viva de la cultura amazónica, que esta fecha nos inspire a valorar a nuestras raíces, nuestro trabajo y la riqueza de nuestra patria, amables oyentes. Buenos días, buenos días. 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Mamita linda con una ya pegué con una tamuajo paria. Yo canandiam día del campesino peruano. A todas las comunidades, nuestro saludo. A todos los comuneros, vamos a tener intervenciones de nuestros hermanos campesinos. Hoy día van a hablar con motivo del Día del Campesino Peruano a partir de las 5 de la mañana. Muy bien, seguimos siempre con nuestra música auténticamente peruana, nuestra música de tierra adentro.

0: amigos, esta es la hora, las 4 con 17 minutos ya, las 4 con 17, hoy es el Día del Campesino, Día de la Reforma Agraria, hoy día es Día de San Juan, fiesta en la selva peruana, también fiesta en la provincia de Pomabamba, Día Central. Buenos días, ya para llegar con esta mamita linda, cuna. Chagracho, Huieca y Amanqui. Comunidad campesina, cunacho. Caserío, cunacho. Centro poblado, cunacho. Ya para llegar con esta, saludar y yaya. Allá para cushi cushi ya, canan día yanzik choari. Canan campesino padían. Chagramuro cojuna padían. Bueno, muchos estar allá ya, cananca. 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Qué lindo es vivir en el campo, ¿no? Respirando aire puro, agua limpia tomando también. Buenos días, buenos días. Seguimos siempre con nuestra música auténticamente peruana. 4 con 18, el campesino feliz. Nos canta Ernesto Sánchez Fajardo, el jilguero del Bajarán. Aquí está.
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¡Qué bonita canción! Campesino feliz, en la voz de Ernesto Sánchez Fajardo, el jilguero del Huascarán. Amigos oyentes, buenos días, buenos días. Hola, hola, hola a todos mis amigos oyentes. Ya para llegar a Natam, saludar y ya.

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A todos nuestros grandes amigos, nuestro saludo cordial, a esta hora de la mañana especialmente, a nuestros hermanos campesinos. Hoy día celebramos el Día del Campesino Peruano. Celebramos el Día de la Reforma Agraria. Celebramos Día de San Juan, Fiesta de San Juan. Buen día a todos los amigos madrugadores. Vamos con más canciones. Aquí están los engreídos de San Mateo, Sangre Obrera. A ver, vamos a escuchar este guainito del recuerdo, amigos oyentes.

0: Muy bien, amigos oyentes, la hora exacta, las 4 con 26 minutos ya. Bueno, nuestro saludo a todas las comunidades campesinas. Primero nos vamos a nuestra pausa comercial, luego retornamos. 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Muy bien, seguimos con nuestras firmas comerciales a esta hora de la mañana. Así es, amigo. Buen día, buen día.
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0: Muy bien, amigos oyentes, la hora exacta, la hora es muy importante. Las 4:32 ya. 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Vamos con más canciones, 4:36, Huaylas Comunero, aquí está este bonito tema.

Muy bien, amigos oyentes, la hora exacta, la hora es muy importante. Son las 4 de la mañana con 39 minutos ya, las 4 con 39. Buenos días, buenos días. Yapaye Kikunata, Ave María Purísima. A toda nuestra gente linda, buen día. Hoy día se celebra Día del Campesino Peruano, Día de la Reforma Agraria, Día de San Juan, la fiesta de San Juan, donde se come rico tacacho en la selva peruana. En la provincia de Pomabamba, hoy día es la fiesta de San Juan, la fiesta más grande en Ancash, en nuestro departamento de Ancash. Hay danzas, hay, bueno, de todo hay hoy día en la provincia de Pomabamba. Caramba, quise estar para este día de fiesta, pero no se ha podido porque tenemos programa día particular, ¿no? Bien, son las 4 con 40 minutos ya. Seguimos siempre con nuestra música peruana, nuestra música folclórica.

La hora exacta, amigos, esta es la hora. La hora es muy importante. Las 4:44 minutos, ya. Yare Cuyayunna, Ría Cuyayunna, mamita linda, cuna tete, cuna. 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Temperatura, ¿cuánto está marcando? 5 grados de razón, está haciendo bastante frío. Totalmente despejado. Está haciendo bastante frío. A la lecuyan se llama mamá con la tetecuna. Y manejun rajari. Se nota jare tiempo. Marca ya se nota. Buenos días, buenos días. A todos mis amigos madrugadores, nuestro saludo cordial. Especialmente a la gente del campo. Chagracho taras kunata. Chagracho murukamos kunata. Saluda de shun. Kanan ishkenunam. Salda kaya monja. Con motivo del Día del Campesino, la 5 Pitahuizepa, Zetam, Shum Mahuya Kurishun, voz de los campesinos, vamos a escuchar en unos instantes más. Claro, pues ellos van a saludar a todas las comunidades campesinas que ellos conocen más, ¿no? Claro, buenos días, Yameyakuke Kankimama, Chakuan, Aukin, Shipash, China Kunacholokuna. Huye Kayan Kike programancita entero Marcacho. También la comunidad campesina, 24 de junio, celebró anticipadamente el Día del Campesino. Así es, amigos. El día sábado hemos celebrado el Día del Campesino allá en la comunidad campesina, 24 de junio. Nuestro saludo a todos los comuneros, a don Manuel Chuan, presidente de la comunidad campesina, 24 de junio, a todos, a sus sectores, San Juan de Rodeo, también Matarapampa, también a Cancha Cuta, a todos ellos, nuestro saludo. Nos están escuchando, claro, pues a esta hora de la mañana. Juancito Apeña, también saludos, también está escuchando el programa Cuchicuchún en el Día del Campesino Peruano. Hoy día celebramos el Día del Campesino Peruano, Día de la Reforma Agraria, cuando don Juan Velasco Alvarado, general de los pobres, decretó la ley que la chacra debe ser para quien la cultiva, quien la chacra es para la gente campesino que cultiva, así dijo en su mensaje, nunca más los patrones comerán tu esfuerzo. Entonces, desde allí se convirtieron en cooperativa, luego ahora ya cada uno ya tiene su parcela en las comunidades campesinas. La chacra es para quien la trabaja, ¿no? Así es, amigo. Buenos días, ya para que con una tamsaldaría. Vamos con más canciones. Plaza de Huaraz canta este gran intérprete de nuestra música peruana, Diamante Andino, Plaza de Huaraz. Vamos a escuchar.

Muy bien, amigos oyentes de La Hora Exacta, las 4:51 ya. Buenos días. Ya pelleque con Atam, saluda a Lillaya, Canandía Yanzik, Día del Campesino Peruano. Catan Yapan, Comunidad Kunachomi, muchos chifes de Kayanki, Comunidad Kunacho. Wakiniki Kukunaka, adelantadamente nan festejar conki sábado y domingo. Bueno, canan día del día central, día del campesino peruano, día de la reforma agraria, día de San Juan Bautista, su fiesta patronal, tanto en la selva peruana como también en la provincia de Pomabamba, en nuestra región Ancash. Amigos oyentes, capital folclórica de Ancash, Pomabamba está de fiesta. Muy bien, buen día. Yapayeki Kunatam, saldari yayakushi kushi yayo. Shari Kushuna, Ria Kushuna. Las 4:52. A todas las comunidades campesinas, vamos a saludar mediante un amigo comunero que conoce a todas las comunidades campesinas, nombre por nombre. También hay otro campesino que va a hablar en unos instantes más, después de las 5 de la mañana, amables oyentes, con este motivo del Día del Campesino Peruano, 4:53. Yapayeki Kunam, Uyekayanki, que programan Zikta, Ayapa Gushi Gushi ya. Vamos con más canciones.

0: Muy bien, Eusebio Chato Grados, mi gran amigo, en este bonito tema me dedicó, ¿no? Ya falleció ya, pues, de Eusebio Chato Grados. Así es, amigo. Buen día, buen día. Vámonos, vamos a nuestra pausa comercial. Chanchinos de Oro, Don Bicho y Mama Xuxa. Allá estamos también enlazados con Radio Campesina 97.7, Allí Radio desde Guaripán, Polleros, para la zona sur de nuestro callejón de Huaylas. Saludamos a todos los campesinos de la comunidad campesina Cangray Chico, Cangray Grande, todas las comunidades. Hoy día celebramos el Día del Campesino. Chanchino de Oro, cura, Don Bicho y Mamá Xuxa. 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Amigos radio oyentes, buenos días, Yapayeki Kunatam. 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
0: 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Muy bien, ahora sí, música maestro. Mario Mendoza, el orrocotito cantor para nuestras comunidades campesinas, este bonito guainito, ya que están de fiesta. Hoy día, Día del Campesino, en todas las comunidades seguramente van a festejar todavía en algunas comunidades, pero otros ya hicieron el día sábado y domingo, porque día particular. Aquí está, Clavel Rojo, canta Mario Mendoza.

0: Mario Mendoza, más guainitos le piden a Mario Mendoza. Buenos días, mamá con la tete con la canamín, día del campesino peruano, día de la reforma agraria, día de San Juan. Bueno, les dije que dos comuneros netamente van a hablar, van a saludar a todas nuestras comunidades campesinas. Vamos con el señor Gabriel Macedo Águedo, muy conocedor, muy luchador con todos nuestros hermanos campesinos. Él conoce a todas las comunidades de nuestra región. Pemico Sarrejín, Yapan Comunidad Kunata, Pemicanán, Saludes Diriyashunki, Yapayiki Kunata, don Gabriel Macedo Águedo, Regianki Muchusmi. Don Gabrielito, muy buenos días, los micrófonos del programa Cuchicuchún, para que saludes a todos nuestros hermanos campesinos. Hoy día es un día muy especial para todas las comunidades campesinas con motivo del Día del Campesino Peruano. Adelante, don Gabrielito Macedo. A ver, vamos a escuchar a don Gabriel Macedo Águedo. Buenos días. Don Gabriel Macedo Águedo, adelante don Gabrielito, buenos días.
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0: Sí, siga.
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1: Muchas gracias, don Gabriel Águedo, Macedo Águedo, habló pues para nuestras comunidades, saludó en nuestro idioma materno quechua, quechua chocosa, para caramor con Ari Cuchiquipa, ¿no? Buenos días, buenos días. Canan mi día Yanzicari, día del campesino peruano. Vamos con más canciones.

0: Juventud Balcán de la provincia de Caroás. Buenos días, buenos días. Yapaye Kikunata, Ave María Purísima, Nishpam Saldarillayak, Mamá Kuna Tete Kuna. Tenemos la siguiente invitación. Se invita a toda la población en general del caserío de Xecta, su sector Winac, Pachan Coral, Hueyap, Xecta Central, al aniversario de nuestro caserío por conmemorarse los 53 años de creación política y a la vez la inauguración de nuestra iglesia que se llevará a cabo el día domingo 5 de julio del año 2026. Programación, las 10 de la mañana, misa ofrecida por las autoridades. A las 11 de la mañana, inauguración de la nueva iglesia. A las 10 y 30 de la mañana, izamiento del pabellón nacional y la bandera del centro poblado de Xecta. A las 11 de la mañana, 11:40, entonación del himno nacional del Perú. A las 11:45, palabras del teniente gobernador, palabras de las autoridades visitantes, alcaldes del distrito de Independencia, profesor Lalo Villa, palabras de las autoridades, presidente de la comunidad, comité de riego, electrificación y presidente del agua potable. A las 12:40, desfile de la comunidad campesina Miguel Grau de Xecta, también comité de riego, de electrificación, usuarios del agua potable y otros directivos. A la 1:20, presentación de números del comité de riego, comité de electrificación, presidente de JAS con sus usuarios de la comunidad campesina Miguel Grau de Xecta. A las 2:30 de la tarde, almuerzo general. A las 3 de la tarde, juegos recreativos para todos los pobladores en general. A las 5 de la tarde, baile general para toda la población al compás de la banda Señor de la Soledad de Huaraz, la única. Las autoridades del caserío de Xecta agradecen a toda la población en general por su participación. Hasta el próximo año. Muy bien, buenos días, buenos días. Caserío de Xecta estará celebrando su gran aniversario. Amables oyentes del programa Cuxicuxún, Ayapa Cuxicuxilla. Y también ya viene cumpleaños, atención, cumpleaños de la señora Juanita Jamanca García. Está invitando a todos y cada uno de ustedes, a sus familiares y también a sus amistades. El día 27 de junio será la fiesta de cumpleaños. Primero la misa en el templo de San Francisco a las 9 de la mañana. Luego viene la orquesta monumental de Uquia para amenizar de los hermanos Menacho Albino. Así que ya saben, ya la señora Juanita Jamanca García estará celebrando su cumpleaños a lo grande. Está cumpliendo 72 años, ¿no? 72 años de vida. Así que van a celebrar a lo grande su cumpleaños. Muy bien. Vamos a cumplir con nuestras firmas comerciales rápidamente para escuchar otro de nuestros hermanos campesinos que va a hablar a través del programa Cuxicuxún con motivo del Día del Campesino Peruano. 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
0: 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Bueno, queremos saludar a nuestros amigos, a don Víctor Oncoy Aguilar de Guamarín, juez de paz, está escuchando esta hora de la mañana. También nuestro amigo Nilo Morales del centro poblado de Huanchac, Américo López Valeriano, también saludos. También a Ilirio Ruri, a don Peregrino Rodríguez. También a mi gran amigo Enrique Spokiak, Paria Will Caballín, a don Esteban Dionisio Palma. También ellos son campesinos de la comunidad Cuatro Estrellas, ¿no? De la comunidad campesina Cuatro Estrellas. También saludos a toda nuestra gente linda, a su esposa, la señora Eugenia Sabino. También quiero saludar a Mero Mero, también el también chacarero, pues, ¿no? De Ketchup, también tiene terreno allá en Jinua también. Entonces, a todos ellos, nuestro saludo cordial con motivo del Día del Campesino. A mi amigo Ilaco Conco Julca, de Huaycor. Él tiene su taller de planchado y pintura junto al puente Huascarán. Claro, pues ahí te lo plancha el carro cuando choca. Lo pinta también como nuevo. Se convierten los carros con don Ilaco Conco Julca del centro poblado de Huaycor. Voy aquí, Cayanqui, ya pequicuna, cushi, cushi ya. 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Buenos días, buenos días. Para todos mis amigos de las comunidades campesinas, aquí está linda grabación musical.

0: Muy bien, amigos, las 5:40 ya. Ahora las palabras y su saludo también de un comunero campesino. A mi amigo Pariamachi de la comunidad campesina de Cahuide y sus sectores. También quiero saludar a la comunidad campesina Pedro Pablo Atusparia y sus sectores. La principal está en Macasca y sus sectores está en Coyur. Buenos días a todos mis hermanos campesinos. Entonces vamos a escuchar las palabras y su saludo de un comunero. Parla cara mi papá. Buenos días, le apellido Ave María Purísima Nispam, Chasquirilla, que programa en Zipa, Salda Carami, Yapan Comunidad en Zicunata, Canandía del Campesino Peruano. Adelante.
1: Gracias, don Juancito, Ave María Purísima. Sempicade concedida, don Juancito. 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
1: 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Macasca, Comunidad Campesina Sanchicero de Paria, Wilcahuaín, Comunidad Cuatro Estrellas de Marián Pumpac, Comunidad Campesina Pedro Cochachin de Chavín, Comunidad Campesina de Ecash, Comunidad Campesina de Cuayhuanca, de famoso Lidio León, Comunidad Campesina de Cruz de Mayo de Caraz, Comunidad Campesina de Amashka, Comunidad Campesina de Quescordillera Negra para Ramón Castilla, Comunidad Campesina Pongor, Comunidad Campesina de Xecta, 24 de junio, Purucuta, Comunidad Campesina de Santa Cruz, amigo ya Roberto Oncoy y Manora Quecan de Santa Cruz, Comunidad Campesina de Guamarín, 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
0: Muy bien, gracias amigo campechano, el amigo Pariamachi, shum, parla caramunari con cariño, ya peque con una comunidad campesina, con una tamsaldarilla y ayunque, canandi el anse campesino, no a 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Mamita linda con muy bien. Entonces vamos a escuchar un bonito vainito en la voz de Mario Mendoza, el callao crino, canta caramón que canamora.

Muy bien, amigo, la hora exacta son las 5:51 ya. Quiero saludar a todos los comuneros de la comunidad Sánchez Cerro de Paria, Wilcahuayín y todos sus sectores. Están escuchando, gracias por nuestro día, Día del Campesino, Día de la Reforma Agraria. Saludos a todos los campesinos de todas las comunidades campesinas que están escuchando el programa Cuchicuchún. Muchas gracias. 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Claro, pues ahí venden rico asado de chancho, chayau, caramba. Muchas gracias, gracias a mi paisana, la señora Anatolia Flores Chauca. También a don Manuel Huara, que ellos venden rico asado de chancho con su motecito también. Cuando paso me dicen, Juancito, sírvete. Caramba, muchas gracias, le agradezco. También a Armando Córdoba Milla. También venta de agregados en Quechca, más conocido como Huaco, también está en la sintonía del programa. También quiero saludar a todos los buenos amigos, a don Teodoro Rosas Villacaqui, a Juan Mauro Rosas Villacaqui, también son comuneros del caserío de Quechca, también están escuchando el programa Cuchicuchún, ya pedí que con Atam saldaría. Cuchicuchilla yo, cuchicuchilla. Y bueno, ya está aquí, canse, que ya me rasco. Bueno, ya nos acercamos ya para finalizar el programa. Caramba, no dura, ¿no? La hora se va rápido. Las 5:53 ya. Otra linda grabación musical. Mario Mendoza llega al bobo. Artesanía Salazar saluda a la comunidad campesina de Paria Wilcahuayín, ¿no? A la comunidad campesina Sánchez Cerro de Paria Wilcahuayín, con motivo del Día del Campesino que celebramos hoy día, mamá kuna tete kuna, kanan mi día, yancik, yapa yancik, chakranunapa, murukos kunapa. Buenos días, buenos días. Que vainito tan huya curishonari, ya para que con la comunidad de Urucunapa, especialmente para la comunidad campesina, 24 de junio de Piruruyoc.

0: Muy bien, amigos, ya llegamos a la parte final. Bueno, mamá con la tete cuna, chakran una cuna, shumak pasariyanki, día yansi kunata yo. Muchos festejayanki, comunidad campesina kunacho, uma parte chopisari, comunidad campesina, kanray grande, kanray chico, son comunidades grandes, ¿no? También comunidad campesina de Katak, comunidad campesina de Huamarín, también todas las comunidades, nuestro saludo. Esta hora de la mañana están escuchando. 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voluntad del pueblo peruano, mamá kuna tete kuna. Con este bonito tema, ya me despido. 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

Hermanos en Cristo Jesús, tengan ustedes muy buenos días. Gracias ya por permitirnos ingresar a sus hogares a través de esta prestigiosa emisora. Hoy día miércoles, dándole gracias al Divino Creador, al Dios Todopoderoso que nos da la salud y la vida. Gracias le doy a la Santísima Cruz Bendita de Motupe, como buen norteño que soy. Hoy día, un día especial, un día de florecimiento. Hoy día hemos preparado una mesa bendita en nuestro santuario para poderte ayudar a levantar tu espíritu de tantas sombras negativas, de tantas energías malas que muchas veces llevan a la confusión, que muchas veces llevan al fracaso en muchas personas. Personas que a veces dicen, ¿por qué será que tengo mala suerte? Todo lo que hago me sale mal. No es que tú tengas mala suerte. Sucede que a veces hay personas que por envidia, por odio, recurren al brujo, al hechicero, al malero, para hacerte una maldad, para hacerte una brujería, para hacerte una magia negra, para que tú fracases en el camino de tu vida. Por eso que es que muchas veces trabajas y trabajas y nunca puedes salir adelante. El dinero que llega a tus manos se va como sale en el agua. Tu negocio que antes marchaba bien, tu negocio que antes te salía las ventas que tú hacías, hoy en día se ha truncado. La gente ya no llega a hacer sus compras a tu negocio y se va a otro lugar. Hermanito, hermana, nunca te confíes de nadie, porque en este mundo en que vivimos nos vemos caras pero no corazones. Hay gente mala, gente perversa, que muchas veces trata de verte en el fracaso. He visto cuántas personas que han vivido sanos, llenos de vida, y de la noche a la mañana están postrados en la cama de un hospital. Muchas veces no entiendes por qué. Antes que todo lo podías lograr, podías comprar tus cosas, podías construir tu casita, has puesto tu negocio. Hoy en día todo eso está truncado y no entiendes por qué. Hoy día, a través de nuestra mesa de curaciones, a través de nuestro santuario bendito, te voy a decir por qué tantas lágrimas en el camino de tu vida. Te voy a decir solamente con tocarte el pulso, ¿por qué fracasas a diario? ¿Por qué no puedes lograr lo que tú tienes? Antes vivías feliz en tu hogar, en armonía, en tranquilidad. Tus hijos salían adelante, estudiaban. Hoy en día se han vuelto desobedientes o se han refugiado en el alcohol o las drogas. Tu hija hoy en día llega a altas horas de la madrugada a tu hogar y no entiendes por qué las cosas han cambiado. En tu hogar donde había paz y tranquilidad, hoy en día vives peleando como el perro y el gato y no entiendes por qué. 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

bien, hermanito, nosotros continuamos con nuestro programa Cambiando tu Suerte. Hoy día miércoles hemos preparado una mesa bendita para poderte ayudar y ayudar también a las personas que el día de ayer ya no alcanzaron a una consulta. El día de ayer, día martes, tuvimos gente que vendían de parte de la costa, personas que vienen recomendadas, personas que venían de Lima, han venido de Huaral, de Huacho, de Chimbote y de Trujillo. Gracias a las personas que nos recomiendan. 20 años trabajando en un solo lugar, 20 años dando la solución a diferentes problemas. Para nosotros no hay nada difícil, no hay nada imposible. Más de 50 años trabajando, curando, sanando, devolviendo la felicidad, recorriendo el Perú y otros países a donde hemos visitado y hemos sido galardonados en varios congresos. Hoy día tú tienes la oportunidad de conocer la capacidad en el curanderismo que nosotros tenemos. ¿Cuántas personas que dicen el año pasado fue un año fatal para mí porque todo me salió mal? Quiero que este año sea de gran provecho, sea de prosperidad, que todo lo que haga me sale bien. Pero hermanito, a veces hay gente mala, gente perversa, que no quiere ver que tú logres lo que tú estás haciendo. No quieren verte prosperar. ¿Cuántas personas que a veces se dedican a la agricultura, siembran con tanto sacrificio, al final las cosechas se echan a perder? Te dedicas a la crianza de tus animales se mueren o se los roban. Tenga mucho cuidado, Señor. Por eso es que el día de hoy, día miércoles, día de florecimiento y levantamiento espiritual en nuestro santuario bendito, a través de las 78 cartas egipcias, yo te voy a decir cuál es tu problema. Si eres desahuciado por la ciencia médica, hoy día nosotros te vamos a dar la solución. Tienes un familiar que está postrado en la cama de un hospital o está postrado en tu casita, no puede caminar. Hoy día, a través de un rastreo de alto espiritismo en nuestra mesa de curaciones, yo voy a hacer que tú veas qué es lo que tiene. Si alguien le hizo un daño, una brujería, una maldad, alguien le dio un brebaje por la boca, yo voy a hacer que ese brebaje lo arroje, ese daño, esa brujería. Y si tú quieres ver la cara de la persona a quien le hizo el daño, la maldad a tu familiar, te preparo una mesa especial y a medianoche te hago tomar el San Pedro, te hago cingar el tabaco virgen que traigo de mi tierra en un espejo abiselado de 7 puntos.

juntas. Yo te hago ver la cara de la persona quien te hizo el daño, la brujería. Pero venga con fe. La fe mueve montañas. La persona que no tiene fe es como un ciego que anda por las calles sin bastón, que no sabe ni a dónde va. Es un muerto viviente. Hoy día miércoles, yo te invito, hermano, hermana, basta de derramar lágrimas por la traición o el engaño o el abandono. 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

Bien, hermanos, nosotros continuamos con más consejos y orientaciones el día de hoy, miércoles, día de florecimientos espirituales. Venga con fe, con voluntad. El día de hoy, día miércoles, tenemos una carta de agradecimiento del señor Walter León, de 40 años de edad. Él nos escribe desde Chavín. Él en su carta nos dice: gracias, maestro chamán del norte. Le escribo para felicitarles por su excelente programa que usted tiene todos los días. Gracias por habernos ayudado a mí y a mi familia. Yo tuve una separación con mi esposa durante 4 años. Mi esposa se fue a la capital y me dejó con mis 3 hijos. Al comienzo sufría mucho. La verdad, yo no entendía por qué, después de tanto amor y cariño, ella tomó esa decisión de alejarse sin ninguna explicación. Después de tanto tiempo, me había resignado a perderlo, solamente me dediqué a educar y a criar a mis hijos. Pero un día llegué a Huaraz y escuché su programa y le visité. Fui en busca de una solución. Quería saber por qué me había sucedido a mí. Hermanos, lo único que usted hizo es rastrear a través de las cartas egipcias con su fotografía y alcanzó a ver que mi propio compadre se había ido con mi esposa. Lo había hecho un trabajo de magia negra para alejarlo de mi lado, para que ella se vaya dejándonos en el abandono. Ella endureció su corazón y se marchó del hogar sin ninguna explicación. Pero gracias a usted, al trabajo que nos hizo con su fotografía y su nombre, espiritualmente usted nos hizo un trabajo, una unión, para que ella volviera a mi lado y al lado de sus hijos. Hoy en día, maestro, ella regresó con lágrimas en los ojos pidiéndome que lo perdonara, y yo lo perdoné, porque los seres humanos a veces cometemos error por causa de la maldad, la envidia y la codicia. Gracias a usted, hermano chamán del norte, y la doctora Zarela Venus, hoy en día nuevamente somos felices. Hemos puesto un negocio aquí en mi pueblo y todo nos está marchando bien, de maravillas. Lo resto lo hemos echado al olvido. Así como yo, muchas personas sufren, y que Dios derrame sus bendiciones, le dé salud y muchos años de vida para que usted pueda seguir ayudando a otras personas que lo necesitan. Atentamente, Walter León de Chavín. Bien, hermanitos, ¿cuántas personas sufren y derraman lágrimas a diario? ¿Cuántas personas que han sido abandonados? ¿Cuántas madres que pasan noches enteras derramando lágrimas por el abandono o la traición? Quizás vives bajo el mismo techo, pero duermes en habitaciones separadas. Aparentan una felicidad que ya no existe.
Quizás él o ella se marchó de tu hogar sin ninguna explicación. Hoy en día tus hijos están en el completo abandono y no sabes qué hacer. Nosotros tenemos la solución. Venga con fe el día de hoy, miércoles, a partir de las 8 de la mañana hasta las 8 de la noche. Pero venga con fe. Tráigame una fotografía. Si no hay fotografía, tráeme su nombre. Si no está su nombre, venga con mucha fe que nosotros le vamos a dar la solución a esos problemas. 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

0: Bien, hermanitos, nosotros continuamos con más consejos y orientaciones el día de hoy, miércoles, día de levantamientos y florecimientos espirituales. Agradeciéndole a Dios siempre por la fuerza espiritual que nosotros tenemos y que Dios nos da a diario para poder ayudar a todas las personas que nos están visitando de diferentes lugares. El día de ayer, martes, una cantidad sorprendente de personas que nos han visitado de diferentes lugares. Hoy día estaremos atendiendo a todas las personas que ayer ya no alcanzaron consulta, porque los días martes y viernes solamente atendemos de 20 a 25 personas. Hermanito, hermana, tú que viviste feliz en tu hogar, tú que cuando te casaste te juraste amarte para toda la vida, quizás por medios económicos no te pudiste casar, pero vives feliz o viviste feliz. Después de muchos años o después de poco tiempo, tu hogar se ha convertido en un infierno. Pero no vayas a pensar que porque Dios quiere que tú vivas así. Dios quiere que vivas feliz, pero desgraciadamente tu prima, tu hermana, tu vecina, tu comadre, ellos como no son felices, tampoco quieren que tú lo seas. Recurren al brujo, al hechicero, al malero para hacerte una maldad, para comprarle un poco de brujería, un poco de cochinadas y arrojarte a la puerta de tu casa. Para que vivas peleando como el perro y el gato, para que de la noche a la mañana el hombre o la mujer le diga a su pareja: ya no te amo, te he dejado de amar. O se queda en silencio y de la noche a la mañana tu pareja cambia. Se siente aburrido en tu hogar. De la noche a la mañana se aleja de tu casa. Y a veces no entiendes por qué cambiaron las cosas. ¿Por qué se alejó? Tú que día a día lo extrañas porque lo sigues amando, porque es el padre de tus hijos. He visto cuántos hombres en una cantina tomando licor, gastándose el dinero que hace falta a las criaturas. Ellos sufren porque también sufrieron de una traición. Ellos sufren porque fueron engañados. Hermanito, hermana, basta de derramar lágrimas, basta de tanto sufrimiento. Ha llegado la solución a todos tus problemas. ¿Quieres que vuelva la persona que tú amas? Nosotros le vamos a hacer que regrese como una mansa paloma a tu lado o como un noble corderito a tus pies y te pida perdón. Si de la noche a la mañana tu pareja ha cambiado, es diferente contigo, ya no es cariñoso, no es amoroso, nosotros te vamos a decir por qué. Si estuviste a punto de contraer matrimonio, viviste de enamorado, estuviste de novio durante años y quieres casarte con él o con ella, pero de la noche a la mañana él o ella ha cambiado, ya no es el mismo y te ha dicho que ya no se quiere casar contigo, nosotros te vamos a decir por qué. Pero venga con fe, venga con voluntad. Nosotros en nuestra mesa de espiritismo te vamos a hacer un levantamiento y un florecimiento para el amor. Nosotros te vamos a entregar la hierba del buen querer y la hierba del encanto para que seas feliz para toda la vida hasta que Dios lo separe. Conocemos más de 300 clases de plantas naturales. Tenemos el don maravilloso que Dios nos ha dado para devolverte esa felicidad perdida. Pero venga con fe, venga con voluntad. Si no tienes fe, no vengas. No vengas por simple curiosidad. Y no nos vayas a confundir. 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Bien, hermanos, ya hemos llegado a la parte final de nuestro programa el día de hoy. Dios mediante estaremos regresando el día de mañana por este mismo horario y por esta misma emisora. Hasta mañana, hermanos.
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Queridos hermanos, elevamos una plegaria a las fuerzas del universo, fuerzas que gravitan en la humanidad, fuerzas que nos permiten a diario a tus siervos Nicolás y Yolanda luchar contra esas fuerzas negras malignas de Satán, para poder curar, para poder sanar, para poder restablecer y proteger a personas como nosotros, que muchas veces no conocen las grandes maravillas que podemos realizar en tu nombre, oh divino protector, oh maravilloso Señor. Tú que nos brindas todos los días la belleza de la luz, del calor solar, del maravilloso mundo en que estamos viviendo. Maravilloso Maestro, que nos brindas la pureza de la naturaleza, que nos ofreces el aire para poder seguir viviendo aquí. En estos momentos te imploramos, te suplicamos que al iniciar contacto radial a través de esta emisora, nuestro encuentro con cada persona, con cada oyente que hoy nos escucha este programa, sea para llevarles un mensaje positivo, un mensaje de sanación a través de tus siervos Nicolás y Yolanda. Esta emisora presenta su programa Los Astros y su Destino, un programa donde las fuerzas naturales de los cosmos influyen positivamente en cada uno de los oyentes. 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
1: ¿Qué tal, mis queridos amigos en Dios, Patria y Universo? A estas horas de la mañana del día miércoles, reciba un cordial saludo de quien tiene el grato honor de dirigir a cada uno de ustedes, su amigo de hoy, mañana y siempre, su consejero espiritual, el parapsicólogo Nicolás, el mensajero del amor. Es creado este programa con el único fin de ayudar a que todas esas personas necesitadas encuentren un camino de dicha, paz y felicidad. Amables oyentes, el parapsicólogo Nicolás, en estos momentos ingresando nuevamente a cada uno de sus hogares, siempre con las sanas intenciones de ser portador de dicha paz y felicidad. Hombres y mujeres, mujeres y hombres que luchan por encontrar dicha y paz, se haya sometido a este programa usted, los astros y su destino. Amados oyentes, esta es otra serie del programa sintonizado por todos ustedes ya por mucho tiempo en esta ciudad de Huaraz, comunicándonos por intermedio de esta prestigiosa emisora, llegando al hogar más humilde y al más lejano rincón, siempre con esta voz de aliento. Quien te habla, el parapsicólogo Nicolás, con esta voz de que abre en tu corazón una esperanza. Esta voz que viene recorriendo por muchos países de Sudamérica con este programa, usted, los astros y su destino. ¿A dónde van las almas desprendidas de los difuntos? ¿Quién nos traerá el día de mañana? Eso usted no lo sabe, pero la hermandad del maestro Nicolás sí lo sabe. Yo te indicaré de dónde vienes y para dónde vas. ¿Cuál es tu problema? Si ese quebranto que usted tiene en su cuerpo es una burundanga, yo te voy a indicar por qué en tu hogar no hay una buena estabilidad y tranquilidad. ¿Por qué tus hijos se pierden en el mundo del alcoholismo y la drogadicción? ¿Por qué tu esposo se enrumba por un camino equivocado? ¿Y tus hijos en fracasos? ¿O quizás en tu finca, en tu cementera, las cosas no marchan bien? Tal vez la producción de tu cementera viene mermando y tus animales se mueren, se enflaquecen o se pierden. O quizás ves que en el campo del negocio todo te sale absolutamente mal. Tal vez esa empresa, ese negocio, esa bodega se viene al mundo de la bancarrota. Pues recuerde, cuando nuestro Señor Jesucristo vino a la tierra, pudo curar toda enfermedad, menos uno, y ese fue la enfermedad de la envidia. Recuerde que la envidia es algo muy negativo, algo que es el del demonio, y es por eso que muchas personas por la envidia llegan a matar y crear enfermedades a personas inocentes como ustedes. 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Madres que lloran por saber el paradero de su ser amado, personas que lloran su infortunio, hoy son felices. Gracias a la ayuda espiritual del parapsicólogo Nicolás. Por eso, usted, amigo, amiga, visítame y encontrarás el verdadero puerto donde anclar su destino. Porque para Nicolás no hay problema.

0: alguno que no tenga solución, porque soy la espada y el agua estable que lucho contra el hechizo y el mal, el antagonismo y la brujería. 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
0: Y lo más importante, que el hermano Nicolás te espera con el pasaporte en la mano para demostrar qué países del mundo he visitado. Recuerde que tu hermano Nicolás tiene experiencias adquiridas en el extranjero y con los años de estudio que tengo. Por eso, amables oyentes, visíteme solamente y únicamente con la gran fe, porque la fe es la lámpara maravillosa que te alumbra en todos los caminos de su vida. Visítame personalmente, porque personalmente, hermanos, nosotros te vamos a meditar, nosotros te vamos a reflexionar. Y lo más importante, que te vamos a encaminar por el sendero del éxito, por el sendero de la salud. Recuerde, queridos hermanos, que ustedes no han podido concretar el cúmulo de sus aspiraciones, no han podido convertirse en víctima de sus contrarios o enemigos ocultos. Es decir, no han atinado a gobernar el éxito, el timón de su propio destino. Es por eso que ustedes necesitan cuanto antes una ayuda en tu camino, porque mi objeto es inculcar la paz donde existe la violencia, donde existe comprensión, el amor, la luz, donde anden las tinieblas, el éxito, donde reina el fracaso. Quien te habla en estos instantes, por primera vez que me encuentro en esta ciudad de Huaraz, el hermano Nicolás le invita a que escuche este programa sencillo, ameno e interesante, que cultivará de principio a fin. Expresaré cosas muy prácticas para que todos ustedes tengan una vida más razonable, dándole sentido para que haya esa dicha, esa paz que muchos seres humanos anhelan, y tengan una vida plena de alegría y éxito. Este es un programa, mis queridos amigos, que orientará al ser humano y lo invita a despojarse de esa mente negativa y a dialogar en forma positiva, y que lo impulsará a triunfar en la vida. El director de este programa, que les está hablando en estos momentos, el gran consejero social, lo cual llevo invalorable consejos a la humanidad. Pero yo les digo que lo más importante en la vida es aprender a vivir, cuestión que aparece imposible y difícil. Muy pocos son los que llevan una vida en paz y tranquilidad. 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Por eso, amables oyentes, aunque sea por convencerte, visíteme, sáquese la venda de los ojos. Venga, hermano, levántate en nombre de Dios, levántate en nombre de la Virgencita de la Alta Gracia. Quiero agradecer infinitamente a todas aquellas personas que ya nos están recomendando. Ya muchas personas quedan completamente agradecidos. Aquellas personas que nos han visitado, cojos, mancos, ciegos, al borde de la muerte, pero con favor y bendición de Dios, ya lo hemos devuelto a la sanación. Una sanación que prácticamente se encuentran felices y contentos. 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Nos vamos a unos mensajes y testimonios. Luego estamos retornando.
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0: Rápidamente pasamos a lo más importante, como es la sección de grafología. Tome bastante atención, que una de estas correspondencias puede ser el suyo. Aquí tenemos una carta que nos viene de Rangrairca y con el calificativo de padre preocupado por su hijo enfermo del signo Tauro. Muy buenos días a nuestros hermanos de Rangrairca. Padre preocupado por su hijo enfermo del signo Tauro. Dice: hermano Nicolás y Yolanda, envío esta carta deseando que tenga mucha suerte y que Dios le guarde con salud a usted y a todo su compañero. Después de saludarle, paso a contarle mi problema. Soy un padre preocupado al ver a mi hijo que está enfermo. Hace ya 2 años y medio, hermano Nicolás, quiero que usted me diga si estos dolores que tiene mi hijo es natural o es de repente por obra de alguna brujería que de repente me hayan hecho mis contrarios. Hermano Nicolás, allí le envío 20 soles para que responda mi carta. Soy el padre preocupado por su hijo enfermo del signo Tauro. Doy respuesta, mi querido amigo. Gracias por enviarme tu carta, por confiar en el hermano Nicolás. Tu carta lo he investigado. Escúchame lo que te voy a decir. la enfermedad que tiene tu hijo no es natural. Ya le han dado remedio, ya le han dado medicina. Los doctores le han puesto hasta incluso inyecciones, pero el dolor no lo pasa. Cada día le duele más las piernas. A veces no puede ni pararse. Lo peor de todo que sus piernas se le está secando. Eso no es natural. Tu hijo tiene una brujería, pero esa brujería no ha sido para él. Esa brujería ha sido para usted, sino que la brujería te lo han tirado a tu casa. Para mala suerte, tu hijo salió temprano a la tienda a comprar. Cuando salió él, le pisó esa brujería. Allí lo ha percibido. Por eso que sus piernas se le están secando y se le están doliendo. Tienes que visitarme, trayéndome a su hijo. Yo le voy a hacer una limpia. Yo le voy a sacar esa brujería que su hijo ha percibido. Yo le prometo, a menos de 10 a 12 días por más tardar, tu hijo va a quedar sano, completamente sano y curado. Yo le aseguro, yo te prometo, visítame lo más pronto posible. 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Agarramos la siguiente carta. Esta carta nos viene de Yungay y dice lo siguiente: muy buenos días a nuestros hermanos de Yungay. Maestro Nicolás, muy buenos días. Que siempre esté con el ánimo de seguir ayudando al prójimo enfermo. Enseguida, felicitándole por su maravilloso programa, Usted los astros y su destino. Un agradecimiento de todo corazón por la curación que le realizaste a mi señor padre, que ya no podía caminar. Sus huesos se le torcían, se le deformaban. Los médicos nos decían que era reumatismo, artritis, osteoporosis. Pero ahora se encuentra sano. Ya lo botó hasta el bastón, se encuentra como si nunca hubiese estado enfermo. Ya habíamos perdido la fe en curanderos, en hermanos evangélicos. Todo era mentira y engaño. Por eso, mi agradecimiento es de lo más profundo de mi corazón. Te agradecemos toda la familia. Usted sí es un curandero verdadero. Lo bien cierto que con el poder infinito de Dios, me despido la hija agradecida por la sanación de su señor padre enfermo con mis iniciales LBG de Yungay. Gracias, que Dios los ilumine. doy respuesta a la hija agradecida por la sanación de su Señor Padre. Sé que en estos momentos están en la plena sintonía de este programa. A veces, en este globo terráqueo llamado Tierra, existe envidia, existe el odio hacia el prójimo, que te hacen daño. De este pobre hombre cogieron su rastro para volverlo inválido, y lo hizo su propio hermano por terreno, por envidia. Pero gracias a Dios, hoy se encuentra sano y gozando de buena salud. También le agradezco por darnos a conocer su mejoría y por valorarnos por nuestra capacidad. Y como también por el regalo que nos está enviando. Está servida la hija agradecido de las iniciales LBG de Yungay. Un fuerte abrazo a la distancia. Así como ella, miles de personas en el mundo entero hacen sus testimonios de sanaciones milagrosas. Recuerde que su vida puede cambiar para siempre. 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
0: Amables oyentes, una vez más he culminado su programa Usted, los astros y su destino, bajo la conducción de los portadores de la felicidad y de la esperanza. Permiso, suerte y esperando que Dios nuestro Señor y haya bendecido a cada uno de vuestros hogares.
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3: 7 y 44.

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un saludo muy grande al mundo. Les habla el doctor Daiman Brando. El programa está saliendo de provincia Trujillo, Perú. Estamos en cadena más de 50 emisoras nacionales e internacionales. Les habla el doctor Daiman Brando, médico parapsicólogo internacional, más de 70 años de vida, salvando vidas, más de 50 años en distintos países. Eso se llama ser internacional. Esta noche, curación a larga distancia, a nivel nacional, a nivel internacional. Tengan muchísimo cuidado, tengan mucho cuidado. Yo tengo tan solamente media hora de programación. Yo no conozco a ningún curandero ni curandera. Aquí tengo cientos de agradecimientos. Muchísimas gracias. A ver, de Cañete, ¿quién me agradece de Cañete? Señora Irma Covillas, muchísimas gracias. Enferma, 18 años, soy sano y fuerte. De Bambamarca, Perú, ¿quién me agradece de Bambamarca? Señora Liliana Fuentes, enferma, 12 años, soy sano y fuerte, gracias. De Lurigancho, Lima, ¿quién me agradece? Emeterio Zulca, muchísimas gracias. De Cutervo, Víctor Cubas, de San Borja, Lima, Hilda Arango, de Huaraz, Maruja Guillén, de Pucallpa, Gustavo Orrengivo. Bueno, aquí tengo cientos de cientos de agradecimiento. Muchísimas gracias, muchas gracias. Hoy día totalmente lleno de pacientes, pacientes que llegaron en todo lugar, toda parte, pacientes que separaron su cita, ¿Y cuántos de estos pacientes cansados de curanderos, de curanderas, de casas naturistas, de clínicas, hospitales, ya están acá en Trujillo? Mario Vilela Opiachagua, Isabel Albino Collán, Venancia Muñoz Cusco, Susana Quillahuamán Pois, Javier Nostroza Áñeca, Leoncia Coronel Chávez, Marta Arzapalo Mesa, Delia Choque Arpe, Abraham Copa Tinoco, Hilario Mendoza Molocho, Santa Palca Guaso, Teófilo Collazos Murga. Así llegan los pacientes a esta provincia Trujillo, a mi casa, totalmente lleno de pacientes. Lucila Milla Espinosa, Reina Altamirano Chuquepuma, Máximo Acuña Ruitón, Saturnina Sánchez Silva, Rosalinda Ajib Tirado, Samuel Landa Camarena, Oscar Melgar Ñaupari, Rita Cotipa Juanan Lazo, Emperatriz Quinto Capcha, Diego Falcón Canales, Jocelyn Montero Parodi, Ignacia Terán Basauri. Así llegan los pacientes a esta provincia, trujé mi casa. Hoy día totalmente lleno de pacientes, No olvide, mi hermano, atiendo previa cita, ya no hay cita, está lleno hasta el 30 de julio, ya no hay cita, totalmente lleno, atiendo previa cita, hermanito, discúlpame. Aquí tengo cientos de mensajes, consultas pagados y todo privado. Filomeno Malásquez, viaje. Doctora Olga Fierro, viaje. Heraclio Champa, viaje. Francisco Ovalle, viaje. Isaac Leca, viaje. Wanda Vélez Moro, viaje. A esta provincia trujé a mi casa. Lucy Taiseco, vas a viajar urgente a esta provincia Trujillo con tu papá, urgente, antes de un cambio de luna, pasado ya tarde. 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Berta Almeida, viaje. Leoncio Cubas, viaje. Omar Collazos, viaje. Nancy Mendoza, viaje. Sebastián Alba, viaje. Alfonso Riaño, viaje con tu esposa, urgente, hermano. Tu señorita hija fallecida, tu hijo fallecido, urgente viaje, las cosas no es natural. Perpetua Contreras, viaje.
Felipe Mayorga, Tarma, viaje, hermanito urgente de esta provincia, otro río con tu papá. Han tenido un cambio de luna, pasó un cambio de luna, ya es tarde. Jorge Milla, viaje. Manuel Mamani, viaje. 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Atiendo de 6 de la mañana a 12 de la noche. Atiendo de 6 de la mañana a 12 de la noche a diario. Diario. A 20, 30, 40 pacientes llega todos los días. Atiendo previa cita. Aproveche el tiempo que estoy en Perú, mi hermano. Aproveche. Atento. El programa está saliendo de esta provincia, Trujillo, Perú. El programa está saliendo de esta provincia, Trujillo, Perú. Estamos en cadena más de 50 emisoras nacionales e internacionales. Doctora abogada Emilia Milachay, ¿vas a viajar urgente con su hija? No es natural el problema. Ingeniero Miguel Cervantes, viaje. Doctora Eva Lopera, viaje con tu papá. Tomás Rodríguez, viaje. Tu abuelito no necesita operación. Tu abuelito no necesita cirugía. Eli Beltrán, viaje. Ciro Valencia, viaje. Olga Guapaya, viaje. Julio Rubelino, señor comandante. Vas a viajar urgente con tu madrecita, ella tiene curación. 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Cristian Villafama, viaje. Leoncio Echevarría, viaje con tu hija. Marcelo Hurtado, viaje con tu mamá, urgente. Willy Martínez, viaje con tu papá. Rosendo Navarro, viaje con tu esposa, urgente. No es natural. Tu esposa está curada. No es natural, por eso ella llora por el hombre y se va con el hombre, vuelve a tu casa, viaje urgente. Luis Camargo, viaje con tu hijita. Olmedo Benavides, viaje. Max Rondón, viaje con tu hermano. El problema de tu hermano no es natural, él vive mal con la señora. Pelé. 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Moyobamba. Marta Quintana, viaje con tu esposo. San Luis Lima, Adela Magaburro. Tu mamá fallece por descuido. Magdalena Lima, Elvis Wonka, viaje con tu papá. Arequipa, Perú, Arequipa. Adolfo Ticona, viaje con tu esposa, urgente, hermano. A esta provincia, Trujillo, a mi casa. Catacaos Pibra, Manuel Chero, viaje. Cuterbo, Rovira de la Cruz, vas a viajar urgente. Duermes con tu enemigo. Ese hombre únicamente por bien está contigo. De gota en gota te da brebaje. Todo el tiempo estás enferma del estómago. Huancayo quebrada onda. Edison Sevincha, viaje con tu mamá. Urgente. Ayacucho San Pancho. Edwin Vilca Huamán. Tu papá fallece por descuido. Lince Lima. José Galván, viaje urgente, hermanito. 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Lampián, Guaral Lampián. Dora Tejada, viaje. Pichanaki, Judy Astete, viaje con tu esposo. Julián Butarra, Talara, Perú, Talara. Rodolfo Parván, viaje. Guamachuco, Olinda Paredes, fallece tu esposo. Yo lo he citado para el mes de agosto 2024. Cajabamba, Perú. Nilo Barturén,
Viaja urgente con tu papá. Bambamarca, Bambamarca. Gilma Olórtegui, viaja urgente, todo privado. Bambamarca, Bambamarca. Rubén Bustamante, viaje. Tocache, Perú, Tocache, Perú. Olga Monzón, viaje con tu mamá. Huaraz, Soreida, espíritu fallece. Yo licitaba el mes de marzo 2025. ¿Cuánta gente fallece por descuido? ¿Cuánta gente fallece por descuido? Les habla el doctor Damon Branda para mil personas. Atento, Huaraz, Huaraz. Rosa Alegre, viaje. Bambamarca, María Campos, viaje con tu papá, todo privado. Lima, Perú, Lima. Luisa Cavada, viaje con tu papá, urgente. Tu mamá fallecida, tu niña de 11 años fallecido, no es natural. Lima, Perú, Nicolás Aguamané, viaje. Lima, Manuel Espinosa, viaje. Lima, Víctor Parodi, viaje urgente con tu papá. Tingo María, Tito Lobatón, viaje con tu papá. Guacho, Guacho La Campiña, Guacho. Augusto Méndez, viaje. 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Cañete, Cañete, Cañete. Arturo Montero, tu hija fallece. Yo le cité para el mes de enero 2026. Lima, Jenny Ayun, urgente vas a viajar, hijita. Y con respeto a tu hermana, dígale que no se case tu hermana. Que no se case tu hermana, porque vas a vivir con ese hombre con el tiempo. Pomabamba, Olga Asensios, viaje. Chota, Ramiro R. Goy, viaje. Huancayo, Nelly Engaruca, viaje. Cutervo, Margot Heredia, viaje. Cañete, César Mucho Trigo, viaje urgente a esta provincia, Trujillo, a mi casa. Atiendo a diario, San Borja Lima. Gloria Monaco, viaje. 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Yo no hago consulta gratis, perdóname. 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Lima, Mónica Moñante, viaje. Chaclacayo, Lima, Jesús Alanata, viaje, Guarocherí, Lima, Perú. Doctor Damon Branda, médico de lujo, gracias. Damián Monje, viaje, Lince, Lima, Perú. Guido Charco, viaje, Sayán, Sayán, Isabel Porras, viaje, Huánuco, Enelina Arnau, viaje contigo, urgente, urgente, urgente, todo privado. Villarrica, Villarrica, Villarrica. Pablo Lobato, tu mamá fallece. Yo le citaba el mes de diciembre 2024. Canto Grande, Lima, Perú. Canto Grande, Lima, Perú. Juan Machuca, viaje con tu mamá, urgente. A esta provincia, atropelló mi casa. Juan Machuco, Carlos Rondón, viaje, hermano, urgente. Urgente, urgente. Cañete, Teresa Mamani, viaje, urgente. Tu problema es grave, todo privado. 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Chota, Daniel Campos, viaje. Chiclayo, Fernando González, viaje. Yauyos, Lima, Perú. Luis Zúñiga, viaje. Cajamarca, Romalda Medina, viaje. Jaén, Yolanda Alvites, viaje. Ayacucho, Guillermo Romarín, viaje con tu hijo urgente. Cajabamba, María Carrasco, viaje con tu esposo urgente. Tarma Guasahuasi, Domingo Ortega, viaje. Tarapoto el Sauce, Juan Vilca, viaje. Breña Lima, Sixto Carreño, viaje, hermano, urgente con tu madrecita. 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Punta Hermosa, Lima, Mariela
Huarcalla, viaje Ancón, Lima. Doctor Daiman Brando, médico de Lujo, gracias. Sonia Lacayauri, viaje Cajabamba, Condebamba. Jesús Calderón, viaje Bambamarca, Iris Bautista, viaje Asia Cañete. Ingeniero Eder Cueto, viaje Cajamarca. Sixto Minchón, viaje con tu papá, urgente. Atento, San Juan de Lurigancho, Lima, San Juan de Lurigancho. Freddy Gamarra, viaje. El Agustino, Lima, Perú, el Agustino. Abraham Carbonel, viaje. Guamachuco. Dalila Sánchez, viaje con tu suegro, urgente. Oyun, Lima, Perú, yo. Ronald Cuadros, vas a viajar urgente con tu mamá y tu papá. 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Huancayo. Lidia Bejarano, viaje. Ayacucho, Norberto Cuellar, viaje. Chota, Diego Vázquez, viaje con tu mamá, urgente. Casma, Zulma, La Nazca, viaje con tu papá, urgente. Puente Piedra, Lima, Víctor, Villafuerte, viaje con tu hija, urgente. Guacho, señor, Rodrigo Enciso, tu esposa fallece, yo le citaba el mes de agosto 2025. Lince, Lima, Javier Cervantes, viaje. Cutervo, Luisa Dávila, vas a viajar urgente con tu mamá y tu señorita hija, urgente. Tu papá fallecido, tu hermano fallecido. Lima, Carmen y Gucci, vas a viajar urgente. Cajabamba, profesor Raúl Chávez, vas a viajar urgente.

La Salina, de provincia Trujillo, Perú. Estamos en cadena más de 50 emisoras nacionales e internacionales. La Molina, Lima, Perú. La Molina, Lima, Perú. Nelson Ferrer, viaje. La Molina, Lima, Perú. Vilma Abad. Vilma Abad, con respeto a tu negocio, totalmente salado. Cuando estabas soltera, todo era bien. Te casaste, te vas a la bancarrota. Mejor sepárate, porque ese hombre es de contra salado. Él es buena gente, él no es malo, pero es salado, totalmente salado. Si no quieres separarte, viaje para curarlo. Atento, Magdalena Lima, Magdalena. Julio Osconoa, viaje. Cutergo, José Sandoval, viaje. Carguas, Carguas, Perú, Carguas. Ana Obregón, viaje con tu tío urgente. Urgente no es natural. Su segunda mujer, Chongoyape, Chongoyape. Ítalo Núñez, viaje. Ica, Ica, doctora Cristina Ormeño. La muerte de tu esposo no es natural. La muerte de tu mamá no es natural. La muerte de tu papá no es natural. Tu hijita está grave. Viejo urgente, autorita de la provincia de Trujillo, mi casa. Yo soy la única persona que me ha curado tu hija, nadie más. San Juan de Lurigancho, Lima. Luis Bisuña, viaje. Cutervo, Jacobo Altamirano. Tu hermano fallece. Yo lo visitaba para el mes de septiembre 2025. Cutervo, Graciela Heredia, viaje urgente, hijita. Antes que reviente, cuando reviente ya será tarde para ti. 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Cajamarca, Juana Portilla, viaje. Lima, Mario Brucamonte, viaje. Lima, Susan Navarrete, viaje. Chota, Teresa Bustamante, viaje. Matucana, Rubén Gómez, viaje con tu mamá y tu papá a esta provincia, Trujillo, en mi casa. Yo soy la única persona que salva su vida, a tu mamita y a tu papá. Cutervo, Zulema Riquejo, viaje. Bambamarca, Arturo Linares, viaje. Lima, Wenceslao Yupanqui, viaje. Cajamarca, Adela Dávila, viaje. Cajamarca, Olimpio Cortés, viaje urgente con tu esposa y tu papá. 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Canta la chaque, canta la chaque. Karim Bernaza, viaje. San Borja, Lima. Doctor Norberto Ulzueta, viaje, hermano de esta provincia, Trujillo. Tu problema no es natural, tu exnovia. Tengo María, Aurelio Castro, viaje. Tumbes Aguas Verdes, Rita Guerrero, vas a viajar urgente con tu hermana. Chota, el defenso coronado, viaje. Huancayo, Milton Moré, con respeto a tu negocio, totalmente salado ese negocio, hermano. O ya has botado a dos empleadas y luego las he hecho volver. Eso no se hace. Huari, provincia Huari, departamento Ancash, Perú. William Asensios, viaje urgente con tu madrecita a esta provincia, Trujillo, a mi casa. Un cambio de luna se va de este mundo. El Rima Clima, Deiche Guamaní, viaje urgente. La muerte de esposo no es natural. A tu esposo lo mataron en la mañana, a tu hijo lo mataron en la tarde y a tu nieto lo mataron a las 4 de la mañana. 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San Borja Lima. Violeta Paconi, viaje. Cajamarca, Zulma Sánchez, viaje. Piura, Eduardo Macayo, viaje. Oroya, Oscar Holguín, viaje con tu suegro. Tu suegro tiene curación. Lima, San Juan del Lurigancho, Lima, San Juan del Lurigancho. Señor economista, Teófilo Loconi, viaje urgente, hermano. Lo problema que tiene no es natural. Bambamarca, Hugo Plasencia, viaje. Bambamarca, Teresa Montenegro, viaje. Ayacucho, Guido Chara Pariona.
ingeniero

0: vas a viajar urgente con tu mamita, hermano. No es natural esa enfermedad. 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Atento, El Guayaga. 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Gracias, gracias. Enrique Guerra, viaje. Cutervo, Amparo Medina, viaje con tu mamita urgente. Cajamarca, Nena Vilches, viaje con tu esposo. San Borja Lima, Silvia Espinosa, viaje. Jauja, Jauja el Mantaro, Jauja. Consuelo Gaitán, viaje. Chota, Asunta Guevara, viaje. Guamachuco, Isaac Paredes, viaje con tu papá, urgente, urgente. Ya tu mamito lo has perdido, por tu culpa, por tu culpa. Ica, Karina y Jun, vas a viajar con tu abuelita, urgente. Lince Lima, Norberto Basayo, vas a viajar urgente, ingeniero, con tu papá. 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Atento, Pucallpa, Perú, Pucallpa. 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Dionisio Millán, viaje. Guaral, Guaral. Elmer Escobedo, viaje. Surco Lima, Surco Lima. Ingeniero Mario Montero, viaje. Cajabamba, Cajabamba. Lila Valderrama, viaje. Chusica, Chusica Lima, Perú. Rosolo Mesa, viaje. El problema de tu novia no es natural, no es natural. Chimbote, Perú, Chimbote. Próspero Saldaña, viaje. Cajabamba, Santa Malca, viaje. Cajabamba, Rosa Sánchez, viaje con tu señorita hija. No es natural. Tu señorita hija está curada, está curada. A ella no le interesa. Ella toma licor desde los 13 años. Dieta, John El Taxa, viaje. 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Cutervo, Cutervo, Cutervo. René Galvez, viaje. Juan Cayo, Ada Chuquín, viaje. Chota, Lidia Guevara, viaje con tu mamá, urgente. Voy a poner privado, hablaré con ella. Juan Machuco, Abilia Montoya, viaje. Chosica Lima, Julia Caballero, con respeto a tu papá, fallece. Yo le citaba el mes de julio 2024. Huaraz, Isabel Príncipe, viaje. Cajamarca, Cajamarca. Marcos Barrantes, viaje, hermanito, con tu madrecito, urgente. A tu papá lo has perdido. 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Atento, Cajabamba, Abelardo Guamán, viaje con tu papacito, urgente. Barranca, Walter Villarruel, viaje, hermanito. No es natural. ¿Qué has encontrado en la casa? ¿Qué has encontrado en la casa? ¿En una bolsa? ¿Has encontrado sapo? ¿Has encontrado? Bueno, mejor me callo. Viaje urgente, Tarapoto, Emperatriz del Sur. Tu mamita fallece. Yo lo he citado para el mes de marzo 2024. Pucallpa y Arinacocha. Pucallpa y Arinacocha. Carlos Vela, viaje. San Juan de Lurigancho, Lima, Perú. San Juan de Lurigancho. Micaela Rondonel, viaje. El problema está saliendo de provincia Trujillo, Perú. El programa está saliendo de provincia Trujillo, Perú. Bagua Grande, Guillermo Altamirano, viaje con tu mamá. Otusco, Norberta Sánchez, viaje. Chiclayo, Sósimo Olano, viaje con tu papá. Lima Lurín, Lima Lurín. Magdalena Guamaní, vas a viajar urgente. Hay curación, voy a poner privado. Miraflores Lima, Miguel Arrieta, viaje. Inca, Inca, Yauca. Miriam Velarde, viaje. Chota, Luis R. Goín, vas a viajar con tu papá y tu mamá. Tu papá que ha encontrado en la chacra y tu mamá que encontró otra de la casa. 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Cutervo, Cutervo. Ofelia Cubas, viaje con tu mamá. Juárez, Rosenda Solari, viaje. Ayacucho, Daniel Tobar, viaje. Puerto Maldonado, Puerto Maldonado, Cleofé Huaraca, Cleofé Huaraca. La muerte de tus padres no es natural. Tus dos hermanos asesinados y tus dos cuñados asesinados no es natural. urgente, urgente, viaja a esta provincia, Trujillo, a mi casa, Chincha Baja, Nancy, Zárate, vas a viajar urgente a usted le salvo la vida, tu mamita ya no, a 3 días fallece, tu mamita, yo le citaba el mes de julio 2025, San Luis Lima, Elena Guille Roa, viaje, separe tu cita, 992-007910, les habla el auténtico doctor Damon Brando. Hemos llegado a la parte final del programa, Dios lo bendiga, a cada uno de ustedes.
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0: En los últimos días, dice Dios, derramaré mi espíritu sobre toda carne. Vuestros hijos y vuestras hijas profetizarán. Vuestros ancianos soñarán sueños. Y vuestros jóvenes verán visiones.
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0: Muy buenas tardes con cada uno de ustedes. El que les saluda, un humilde servidor, Gilbert Pedro, especialista en medicina natural, médico del cuerpo y del alma. Y en primer lugar, ante todo, como siempre, agradecer al Divino Dios Todopoderoso por darnos un día más de vida y por darnos la buena salud. Y agradecerles también a cada uno de ustedes por sintonizar a nuestro programa estas horas de la tarde. Ya algunos están en la oficina, algunos en su trabajo, algunos en la casita y algunos de los transportistas también nos están escuchando estas horas de la tarde. Y también agradecer ante todo a Radio Super Fiesta a través de esta emisora. Así es, a través de esta emisora estamos llegando a cada uno de sus hogares, tocando la puertita a cada uno de ustedes. 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Así es, usted puede traer con confianza y nosotros podemos ayudarle. Dicho esto, hoy día vamos a hablar de un tema excelente, excelentísimo. Un tema que quizás muchas de las personas ya vienen sufriendo de este órgano. Y nosotros vamos a hablar cuáles son las causas, cuáles son los síntomas y qué producto usted puede consumir para poder ayudar a desintoxicar, a limpiar, para que usted esté bien de salud. Así es. Y pues vamos a hablar los síntomas, las causas que provoca a esta enfermedad. Y muchos de los hermanos, ¿no?, señoritas, jóvenes, niños que vienen sufriendo de este problema, de esta enfermedad, se puede decir. Y usted tiene que conocer, tiene que saber para que pueda ayudar a esta enfermedad, cómo poder ayudar y qué productos nosotros podemos ofrecer de Productos Naturales Madre Tierra. Y pues hay doctores que nos dicen en la clínica, ¿no? Usted tiene que tomar esta pastilla para que pueda ayudar su problema de esta enfermedad. No, pero no necesariamente debemos de tomar esa pastilla, porque debemos de saber de dónde proviene y según esto podemos nosotros ayudar. Y se puede ayudar solamente con la alimentación, ¿eh? Con la alimentación. Así es, con la alimentación se puede ayudar. Entonces vamos a hablar nada más y nada menos de enfermedad de anemia. Que esta enfermedad de anemia tiene que ver prácticamente con la sangre, con su hemoglobina. Que mucha gente tiene, dice, ¿no? Usted tiene anemia. Y ahora usted le pregunta, pero ¿por qué dice que tengo anemia? Uno a veces porque le ve débil. Algunos ya en los análisis que uno ya haya sacado, a veces uno ve no los resultados y el doctor o persona que conoce te dice, no, usted tiene anemia. Así es, jóvenes, niños, puede tener personas de tercera edad. Esto no necesariamente va a decir, ¿no? Esta enfermedad, tú eres señorita y por lo tanto no le voy a hacer daño, ¿no? Acá puede pasar el problema de anemia, esta enfermedad, a cualquiera persona. Cualquiera persona puede llegar a tener este problema, ¿no? Se viene suscitando siempre ya por años, se puede decir. Pero vamos a explicarle también, ¿no? ¿Qué es anemia en sí? ¿De dónde proviene en sí? ¿Por qué usted tiene anemia? Alce el volumen de su receptor, alce el volumen de su receptor, que le va a interesar este tema, esta enfermedad de anemia. La anemia es un problema que se produce cuando no tiene suficientes glóbulos rojos sanos o hemoglobina para transportar oxígeno a los tejidos del cuerpo. La hemoglobina es una proteína que se encuentra en los glóbulos rojos y transporta el oxígeno desde los pulmones a los demás órganos del cuerpo. Tener anemia puede provocar, así es, puede provocar cansancio, debilidad y falta de aire. También podemos decir, ¿no? Cada uno tiene su propia causa, ¿no? Hay anemias, que hay muchas de las personas que tienen anemias, tipos de anemia se puede decir. A veces usted dirá, pues tengo anemia, pero no sabe por qué tiene anemia. No tenemos que conocer algunos tipos que realmente usted tiene que conocer, ¿no? Prácticamente cuando hablamos de anemia, usted debe entender que estamos hablando de los glóbulos rojos. No estamos hablando de los glóbulos blancos, porque los glóbulos blancos mayormente se dedican a proteger al cuerpo, es como los soldados, protección. En cambio, el glóbulo rojo, en el glóbulo rojo, gracias a a las células, pueden transportar las proteínas, pueden transportar oxígeno gracias a los glóbulos rojos, que nosotros le llamamos hemoglobina, también se puede llamar. Gracias a esto, puede llegar las proteínas, los minerales, el oxígeno en cualquier parte de nuestras células, porque gracias a estas proteínas, este oxígeno, las células pueden estar muy bien. Excelente, excelentísimo, ¿no? Pero va a haber unas ocasiones, otros problemas, que el glóbulo blanco, ¿no? En caso, a veces hay hasta entre glóbulos rojos comienzan, ¿no?, a tener problemas. Puede haber un trastorno de glóbulos blancos y pueden atacar a los glóbulos rojos. Puede suceder en sí. Claro, no en todas, pero puede suceder. Pero vamos a mencionar tipos de anemia para que usted pueda conocer y para que diga, ah, verdad, yo tengo anemia porque me falta esto, ¿no? Porque me falta esto. Entonces usted tiene que apuntar. Y de esa manera va aprendiendo y puede ayudar a los demás. Así es, nos vamos a mencionar cuáles son tipos de anemia. Si usted tiene uno de estos tipos, ya, entonces lo que usted tiene que hacer es preocuparse y buscar una solución inmediata. Uno de los tipos de anemia que usted, señora, señorita, joven, caballero, puede tener es anemia aplásica. Es una afección que ocurre cuando el cuerpo deja de producir la cantidad necesaria de células sanguíneas nuevas. O sea, prácticamente no hay una buena producción, la cantidad necesaria de glóbulos rojos. ¿Y esto qué lo produce? Prácticamente la sangre, quizá usted no sabía, la sangre produce, o se puede decir, que gracias a los huesos, gracias al sistema óseo, ahí donde se produce los glóbulos rojos. Yo también anteriormente, cuando no tenía este conocimiento, decía, pero ¿de dónde provienen los glóbulos rojos? No, pero ya cuando uno va investigando o va estudiando, prácticamente ya uno va conociendo, ¿no? Los glóbulos blancos es producido prácticamente por sistema óseo, o sea, por los huesos, ahí donde va a tener esta producción. Pues entonces, el mismo cuerpo no está produciendo la cantidad, ¿no? La cantidad de glóbulos rojos. Por eso usted va a tener problemas de anemia aplásica. Que la mayoría de las personas casi no tienen este problema, ¿no? La mayoría, ¿no? Porque hay pocas personas que pueden sufrir, sí, puede haber, sí, pero en poca minoría que sufren con este tipo de anemia. Uno de los tipos que podemos conocer nosotros también, usted también tiene que conocer, es anemia de deficiencia de hierro. Es un tipo frecuente de anemia, trastorno en el cual la sangre no tiene cantidad suficiente de glóbulos rojos sanos. Los glóbulos rojos transportan oxígeno a los tejidos del cuerpo, pero como su nombre propio dice, es falta de hierro. Aunque no lo crea, la sangre, el cuerpo necesita de hierro. Y cuando uno no tiene cantidad suficiente de hierro, prácticamente puede sufrir de anemia. Sin embargo, el hierro es necesario en los organismos. No puede producir una cantidad suficiente de hemoglobina sin el hierro. Si usted no tiene una cantidad suficiente de hierro en la sangre, en las células, no puede producirse la hemoglobina o, como se puede decir, la sangre en buen estado. Puede enfermarse, puede estar mal y la sangre no está muy bien por falta de hierro. Y esta anemia sí, la mayoría suelen tener, ¿no? La mayoría pueden tener este anemia por falta de hierro. Por eso no sé si usted alguna vez, cuando está gestando, señora o señorita, cuando usted va a hacer su chequeo médico, ¿no? Y le dice, usted tiene que tomar hierro, una pastilla te dan las enfermeras, los doctores, para que usted puede tomar. Y te dicen, no, usted tiene problema con su hemoglobina. Entonces, falta de hierro, ¿no? De frente se van, falta de hierro. Entonces, le dan pastillas. Algunas de las mamitas suelen tomar, sí. Suelen tomar. Pero algunas no lo toman, ¿no? Podemos ayudar, ¿no? Con algunas plantas o algunas verduras que contengan hierro. Sí se puede ayudar, no necesariamente consumir una pastilla, ¿no? Pero la mayoría tiene este problema, falta de hierro, que a veces nosotros no consumimos, pues, ¿no? La cantidad de hierro que el cuerpo necesita. A veces en las comidas chatarras no lo puedes encontrar mucho hierro, ¿eh? Por si acaso. Eso tiene que ver en verduras frescas. Y hay personas, señoritas, jóvenes, que no quieren comer verduras frescas. No quieren comer verduras y no sabe que están desperdiciando el hierro. Por ahí usted puede llegar a tener anemia por falta de hierro. Es uno de los tipos de anemia que usted puede llegar a tener. Uno de los tipos de anemia que usted puede tener es deficiencia de vitamina, que muchos de los hermanos no tienen una cantidad suficiente de vitamina. Por falta de vitamina también puede que usted no tenga adecuadamente los glóbulos rojos, ¿no? Los glóbulos rojos sanos, se puede decir. Esto puede ser que cuya causa, ¿no?, se atribuye a tener cantidades inferiores a los normales. Porque la vitamina, por ejemplo, una de las vitaminas que es excelente es vitamina B. Que vitamina B es excelente. Hay muchos de los hermanos quizás no están consumiendo comidas que tengan vitamina B, o que falta prácticamente este vitamina. Entonces el cuerpo prácticamente no está absorbiendo suficiente vitamina, se puede decir. Pero también, ¿no?, usted tiene que conocer los síntomas de todas maneras, ¿no? Los síntomas para que usted pueda decir también, ¿no?, o prevenirse de esta enfermedad de anemia. Las causas, todo ocurre por algo. Por así nomás cualquier enfermedad no puede llegar a tener usted. Algo está pasando dentro de nuestro cuerpo. No, dentro está pasando algo. Pero vamos a mencionar cuáles son las causas para que usted tenga, ¿no?, estos problemas. Vamos a resumirlo, ¿no?, detalladamente, lo más sencillo, porque usted me puede entender, ¿no?, y de esa manera puede ayudar. Una de las causas primordiales, se puede decir, para que usted tenga anemia, el cuerpo no produce suficientes glóbulos rojos o hemoglobina. Una de las causas, el cuerpo mismo no está produciendo, que por ahí va a tener problemas de anemia. En algunos casos, una de las causas es los sangrados provocan una pérdida de glóbulos rojos más rápido de lo que puede reemplazarse. Prácticamente hay muchos de los hermanos quizás que hayan tenido, por ejemplo, hemorragias, o algunos tienen este problema o han tenido este problema de hemorragias, usted puede llegar fácilmente a tener anemia porque está perdiendo cantidad de sangre. Que hay mujeres, señoritas, ¿no?, a veces en su menstruación pierden demasiada sangre, demasiado, y eso no es normal, ¿eh?, por si acaso. Pierde demasiado sangre. Y al perder demasiado sangre, usted puede tener anemia. Una de las causas, se puede decir, ¿no? A veces algunos tienen accidente y pueden perder mucha sangre, sí o sí puede llegar a tener anemia. O en algunos casos se puede decir que el cuerpo destruye los glóbulos rojos. Aunque no lo crea, el cuerpo destruye, ¿no?, rápidamente quizás glóbulos rojos, o se puede decir la hemoglobina. Que mucha gente quizás suele tener eso, el cuerpo mismo destruye, así es. Y una de las causas, falta de hierro y falta de vitaminas. Las causas primordiales, así es, hermano y hermana, para que usted conozca estas causas, y conociendo estas causas, usted puede llegar a tratarse. Así es, usted puede llegar a tratarse. Y a veces hay hermanos que a veces no nos miran ya con la mirada cómo está el cuerpo y dicen, no, este tiene anemia. ¿No? Algunas veces, usted ha escuchado seguro, ¿no? Algunos tienen esa predicción muy bueno, ¿no? Algunos no. Entonces, dicho esto, hermanos y hermanas, vamos a ir a una pequeña pausa comercial y vamos a regresar. ¿Cuáles son los síntomas de anemia? ¿Y qué plantas usted puede consumir? Productos naturales, Madre Tierra también. ¿Qué productos? Es muy bueno. Usted va a escuchar y quizás si usted tiene problemas con anemia, usted tiene que consumir nuestro producto, que es excelente. Y también vamos a mencionar que personas que tienen problemas por falta de hierro, falta de vitamina, qué planta usted puede consumir y qué tipo de alimentación usted debe de tener para que pueda ayudar problemas de anemia, ¿no? Así es, para que usted conozca, porque los síntomas prácticamente nos está avisando. Los síntomas nos está diciendo que ya tal cuerpo está mal, la sangre está mal, tal órgano está mal, nos está dando una luz roja, ¿no? Así es, nos está dando una luz roja para nosotros darnos cuenta y de esa manera ayudar, desintoxicar, limpiar, purificar, si es posible, la sangre, ayudar a los glóbulos rojos, así es, ¿no? De esta manera usted puede no tener anemia. De dicho esto, vamos a ir a una pequeñísima pausa comercial. Regresamos, no se mueva la sintonía.
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1: Muy bien, a 9 de la mañana con 18 minutos, ya casi 19. Muy buenos días. Santita Silvano te saluda a través de Radio Superfiesta, la mejor señal en los 102.1 en la FM. www.radiosuperfiestafm.com y también a través de la página de Radio Superfiesta Guarazancash en el Facebook. ¿Eh? Buenos días, ¿cómo estamos? Hoy es miércoles 24 de junio, Día del Campesino, bienvenidos, muy buenos días. Gracias a Dios amanecimos hoy. Si hoy despertaste, estás caminando, estás de pie, es porque Dios te tiene presente en sus planes. ¿Ah? Privilegiados, dichosos, bendecidos. Hoy miércoles estamos ya con tu programa El Show de tu Flaquita. ¿Ah? Hemos empezado con una canción del gran Gorrión Andino y el gran conjunto legendario Los Jilgueros del Hualcán. ¿Y saben por qué? Pues un día como hoy, 24 de junio,

4 de junio de 1950. ¿Cuántos años han pasado? 76 años hasta la fecha. Los cantantes que pasaron a la historia fueron, en primer lugar, don Leoncio Giraldo Gamarra, conocido como el Gorrión Andino, Semilia Collas Caldas, Julia Campoblanco, la mejor época que duró hasta los años 80, con la participación también del cantante Víctor Trejo, con una generación de músicos que dejaron huellas imborrables en cada canción. Bueno, nosotros vamos viendo aquí una fotografía también de los integrantes de este gran conjunto. Entre ellos aparece pues Juan Guamán Ramírez, Esteban Cristóbal de la Cruz, Gregorio Norabuena, Dionisio Toledo Carrión, Tinoco Sáenz, Samuel Giraldo Caldas, Nicasio Toledo Carrión, Esteban Pérez Solís, Epifanio Aranda, que según al pasar de los años han ido pues yéndose físicamente, nuestros grandes músicos que pertenecieron y fueron también fundadores de este gran conjunto, los Jilgueros del Hualcán. Hoy 24 de junio, al conmemorar los 76 años de su fundación, elevamos también nuestras oraciones para quienes pues ya partieron al encuentro con Dios. Saludamos a los que están en vida, dice, pero aquí está justamente con nosotros el señor Rogato Zavala Molina, conocedor de toda la historia musical de, en este caso pues, de los Jilgueros del Hualcán, y nos decía pues ya no queda nadie. Hace poco se fue uno, dos de los integrantes que todavía estaban en vida y por ahora ya no. A los 90 y tantos años se han ido. Imagínense si son 76 años pues ya desde que se fundara este gran conjunto. En honor a todo ello, vamos con más canciones de este gran conjunto, conocido y reconocido, no solamente en Ancash, no solamente en Perú, sino a nivel internacional, los Jilgueros del Hualcán. Vamos con este tema, en la voz del gran Gorrión Andino.

0: este conjunto inmortal, legendario conjunto Los Jilgueros del Hualcán, a los 76 años de su fundación.
1: En la
0: voz del gran gorrión Andino. 9:28, gracias curandero Shanshinos de Oro, papá Vitocho, mamá Yuya, caserío de Unión Tumán, centro poblado de Shansha, Chomipec, una cacayan, papá Vitocho, mamá Yuya, 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

mañana con 41 minutos, 24 de junio 2026. Bueno, en diferentes puntos de nuestro Perú se celebra pues a San Juan Bautista. Allá en el Cusco, ¿no? Ayer estábamos viendo ya también la participación de muchas delegaciones con respecto pues a lo que es la fiesta de Inti Raymi, ¿sí? Y así como en la selva y en otros puntos también pues se celebra el día de San Juan Bautista. Nosotros también le rendimos el homenaje correspondiente pues al campesino, porque es el día del campesino. Reconocimiento a esa gente que labora, a esa gente que trabaja día a día, de sol a sol, gente que se dedica al campo, de verdad, nuestro reconocimiento de todo corazón. Para ellos, pues, preocupados por brindarnos los productos naturales que nosotros, pues, también podamos consumir y podamos adquirir en el mercado. Nuestro reconocimiento para ese campesino, para esas personas, mujeres y varones, jóvenes, niños que se dedican al cultivo del campo, que se dedican pues también para poder también de, en parte solventarse, pero también con amor a la tierra, con amor al campo, a la chacra, a los productos, para poder pues también nosotros encontrar lo rico en el mercado. Feliz día del campesino, feliz día. Pues también porque tenemos familia en el campo, sabemos que por nada del mundo dejarían su lugar, dejarían su tierra, dejarían su pueblo y sus quehaceres, porque qué mejor que nadie, que ellos conocen desde que pues han llegado a este mundo, cómo se trabaja la tierra. Feliz día del campesino, hermanos, feliz día. Hoy 24 de junio, ¿ya? Voy con una canción más y me vengo también con la música de Alicia Delgado. Dios mío, hoy también se conmemora la fecha de su fallecimiento. El tiempo nos va a quedar cortito, ¿ah? 9 de la mañana con 43 minutos. Canciones para reflexionar hoy por el día de San Juan.

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Eso, muy bien, se vive, ¿no? La gente de la selva. Tengo una amiga que es proveniente de Tarapoto y me dice pues que hoy se come cacho, ¿no? Eso. La fiesta de San Juan, claro. Se vive. Y el Día del Campesino, un saludo muy especial y reiterado para todos nuestros amigos del campo. Son 9:52 a.m. Voy a también pues hacer un hincapié a esta fecha tan importante como es el Día del Campesino, que se celebra hoy, 24 de junio, en varios países de Latinoamérica, rindiéndole el homenaje al hombre y a la mujer del campo por su labor vital en la producción de alimentos, la economía nacional y la preservación de la cultura. ¡Feliz Día del Campesino! Hoy 24 de junio. 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
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Me voy a tener que ir a la pausa. 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Me voy a la pausa y vengo con todas las canciones de Alicia Delgado en los minutos que nos queda, ¿ya? Escucha.

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9 de la mañana, 10 de la mañana con 15 minutos. Estos minutos que quedan, vamos a disfrutar de lo mejor de Alicia Delgado. Hoy, 24 de junio de este año, conmemoramos 17 años, ¿ah? Porque nuestra eterna princesa del folclore, pues, falleció un 24 de junio del año 2009, conmocionando a todo el país. Nuestra artista, pues, como todos sabemos, fue hallada sin vida en su domicilio en Santiago de Surco. Y bueno, desde aquel entonces no estará físicamente ella, pero sí su legado, sus canciones, está a lo largo de todos estos años, generación tras generación. No va a pasar de moda nunca los éxitos, los temas, la voz de nuestra eterna princesa del folclore. Y ya ustedes saben que aquí en el programa siempre la tenemos presente. Vivirá por siempre y para siempre Alicia Delgado. ¿Eh?

0: cachito, cachito, cachito de cada canción, ¿ah? Porque el tiempo, Dios mío, no nos alcanza. Porque recordar es volver a vivir para toda esa gente que gusta de las canciones de nuestra eterna princesa del folclore. Nadie como ella, nuestra gran Alichita Delgado. Día como hoy.
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0: Cerró esos ojitos, ¿ah?

¿Y cuál es tu favorita? ¿Cuál o cuáles de las canciones de Alicia Delgado te gustan, te traen recuerdos? Son tantas, tantas las canciones, los éxitos de nuestra Alichita Delgado. Ahora, un cachito de esta canción.

Eso, no vengo a pedirte amores, ¿eh? Voy a pasar la publicidad para ya finalizar nuestro programa de hoy, ¿eh? ¡Qué rápido! 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Holanda, pedido del público, de la población de Huaraz y del Callejón de Huaylas, regresaron después de mucho tiempo, ¿eh? 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

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Atiende desde las 7 de la mañana hasta las 4 de la tarde y su programa que ya se va conectando también a las diferentes emisoras en toda nuestra región. Prontito estará también saliendo a través de Radio Superfiesta. Un cachito más de algunas canciones en la voz de Alicia Delgado, hoy conmemorando 17 años desde su fallecimiento. Nuestra eterna princesa del folclore, Alicia Delgado. Hoy el homenaje desde el show de Tu Flaquita, tu programa favorito. Llega ya José Antonio a partir de las 10:30.

0: ahora sí nos vamos. Ahí llegó José Antonio. Mil, mil gracias, de verdad, que nos queda cortito el espacio. Sí, nos vamos con esta canción. Himno a ese corazón enamorado. Himno del amor.
1: Con producciones musicales.
0: Himno de dos personas. Himno. Que se aman, ¿sí o no? Gracias. Me voy hasta mañana. Los dejo.

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0: Y esta canción titulado Orgullosa.
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0: Para todas las orgullosas.
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0: Orgullosas, orgullosos.
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0: Bueno, no es bueno ser orgulloso ni orgullosa, ¿no? Así que el orgullo no te conduce a nada bien. Hola, ¿qué tal? ¿Cómo están? Buenos días, buenos días, buenos días. Bueno, muy buenos días. Ya estamos en programa. Y estamos en programa a través de la radio más importante, Radio Super Fiesta. Transmitiendo desde Huaraz, capital del departamento de Ancash. Gracias también por escucharnos. Atención en Huaraz. Estamos también ya con la señal de los 102.1 FM. Salimos también a través de la web www.radiosuperfiestafm.com. A través de la web nos puedes también escuchar en cualquier punto de nuestro querido Perú.
1: ¡Marito!
0: Si te vas a Cusco igual, si te vas a Tacna, te vas también fuera del país. A través de la web puedes también escucharnos en vivo, indirecto, audio en vivo para el mundo. Estamos también transmitiendo a través de la página oficial. Atención, a través de las redes sociales nos encuentras como Radio Super Fiesta Huaraz Ancash. Transmisión en vivo. Bueno, y a propósito, el día de hoy es miércoles 24 de junio. ¿Qué se celebra 24 de junio? ¿Qué se celebra? Por supuesto, se celebra el día del campesino peruano. Así que feliz día también a todos los amigos agricultores, a los amigos campesinos, quienes también trabajan día a día ahí con la producción. Bueno, gracias a ellos, ¿no? Gracias a ellos tenemos también productos de la chacra a la olla. Gracias también a los amigos del campo, ¿ah? Hay que valorar también el trabajo arduo también que realizan ellos, ¿no?
1: Cantaritos.
0: Bueno, el día de hoy seguramente por ahí también las autoridades le van a rendir un bonito homenaje al feliz día del campesino.
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0: Detrás de cada alimento que llega a tu mesa.
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0: Bueno, y esa bonita frase, ¿no? Detrás de cada alimento que llega a tu mesa está el campo y el trabajo de su gente. Mil gracias por todo, amigo campesino, amigo agricultor.
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0: Los sinceros deseos de parte de nuestro programa y también de parte de Radio Super Fiesta, ¿no? ¡Feliz día del campesino peruano! Así estamos ya arrancando ya nuestro programa del día de hoy. Bienvenidos, buenos días. Nos quedamos ya hasta las 12 del mediodía. Y la buena música del departamento de Cajamarca. String Karma.

0: Bueno, atención, a estas horas ya de la mañana vamos también retirando también saludos cordiales para nuestros amigos de los diferentes barrios de nuestra hermosa ciudad de Huaraz. Un saludo para el barrio de José Olaya. Un saludo para el profesor Oscar Chauca Minaya y su programa La Voz del Deporte. Bueno, y este fin de semana hay partidos de la etapa departamental de la Copa Perú 2026. Más adelante vamos a comentar de lo que va a ser también este fin de semana los partidos de los equipos.
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0: Que en ida han ganado, ¿no?, su partido. Y se viene también, se vienen los partidos de vuelta. Bueno, atención, sigue también ya la emoción del fútbol de la Copa Mundial 2026. Bueno, pero aquí tenemos también la agenda del Campeonato Mundial del Fútbol 2026. Agenda del día de hoy, miércoles 24 de junio. Bueno, el día de hoy también hay partidos, ¿ah? Hay partidos y todavía no te has enterado qué equipo juega el día de hoy. Atención, te damos a conocer también a través de nuestro programa Fiesta Musical y Radio Super Fiesta. Atención, el día de hoy, miércoles 24 de junio, atención, a las 12 del mediodía se viene un partido importante. Atención, el seleccionado de Suiza se enfrenta al equipo de Canadá. Enseguida, a las 2 de la tarde, también se viene también otro partido. El seleccionado de Bosnia frente a Qatar. Este partido será a las 2 de la tarde, ¿no? Y el tercer partido, atención, el tercer partido se viene a partir de las 5 de la tarde. El seleccionado de Escocia enfrenta al equipo brasileño. Este partido va a estar candente, ¿no?, a las 5 de la tarde. Y luego se viene también otro partido, atención, otro partido se viene, el seleccionado de Marruecos frente al seleccionado de Haití. Este partido también será a las 5 de la tarde. Y luego llega también otro partido, atención, de la Copa Mundial 2026. El equipo República de Checa versus el seleccionado de México. Este partido será a las 8 de la noche. Y también se viene otro partido a las 8 de la noche. El seleccionado de Sudáfrica medirá fuerzas frente al equipo República de Corea. Así que este partido será también a las 8 de la noche. Ahí está también ya la agenda de los partidos de la Copa Mundial 2026.
1: El clarinete de Ronald Menacho.
0: 10:57.
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0: Bueno, se viene también ya los partidos importantes, ¿no? Los partidos importantes ya para el día de hoy. Acá vamos a dar a conocer también.
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0: Seis partidos. ¡Ya!

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4: El clarinete de Ronald Menacho y la trompeta de Alfredo Bautista. ¡Orquesta!

0: Lo mejor de la orquesta Agdiab de Caruaz. Bueno, ahí subo también Mix, Recuerditos.
1: La Orquesta Internacional, que recorre todo el Perú.
0: Bueno, canciones también súper bailables.
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0: Bueno, y a propósito, el día de hoy, miércoles.

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0: 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Bueno, y seguimos también agradeciendo a más auspiciadores. 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

0: 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Un saludo para Teodoro Huánuco y para su señora esposa. 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Bueno, también hasta ahí nomás. Con el agradecimiento también a nuestras firmas comerciales.
1: La fabulosa corporación musical. ¡Caray!
0: Bueno, seguimos también con la buena música.
1: Está
0: un solito para Luisito Espada. La gente chévere de la línea 15 a full sintonía. Ahí está también Luisito.
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0: El cobrador más cutra de la línea 15.
1: ¡Ay! Internacional.
0: Un saludito para Vidal.
1: Está presentando.
0: Ahí en la línea 15.
1: El rey de la jarana, Cochama.
0: Todos los días nos escuchan, ¿eh? Gracias, gracias. Los amigos del volante. Los amigos de la caña. Escuchando el programa de José Antonio.

0: Salito para la gente bonita de Guaituna, la zona de Conchucos. Bueno, salito para Elvis. Acaba de escribirnos, me dice José Antonio, estoy escuchando tu programa. Banda de saluditos para mi tierra natal, Guaituna.
1: Cuatro chelitas.
0: Bueno, estamos también transmitiendo nuestro programa a través de las redes sociales, a través de la página oficial de la radio. Atención, a través de la página Radio Super Fiesta Huaraz Anca. Ahí nos escuchas. Audio en vivo. Ahí nos escuchas, transmisión en vivo. Bueno, y a propósito, en Fiestas Patrias hay novedades para toda la gente, para toda la juventud, ¿no? Para toda la juventud. Se viene el festival de Andes Fest, segunda edición. Bueno, por ahí también mi amigo Pancito Sánchez está allá con todos los preparativos, haciendo coordinaciones. Ya para que este bonito festival salga de lo mejor. La presentación de los mejores DJs en vivo. Bandas de rock en Fiestas Patrias, en el mes del aniversario de la hermosa ciudad de Huaraz. Prepárense. Aquí está lo mejor.

0: 11:47.
1: ¿Qué es eso? 11:47 minutos.
0: Estamos también casi ya finalizando nuestro programa. A las 12.
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0: Llega por cabina de la radio el periodista Juan Sánchez. Como siempre, se viene con mucha información a... 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Un saludo para Juan Rodrigo Sánchez. Ahí está también mi amigo Juan Rodrigo. Estaba full chamba. 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

nuestro programa. Muchísimas gracias a los amigos del volante, a la gente comerciante, a la gente trabajadora, a los amigos del campo. Bueno, atención, el día de hoy 24 de junio, rendimos homenaje a las mujeres y hombres del campo que con esfuerzo y dedicación cultivan la tierra y construyen el futuro del país. ¡Feliz Día del Campesino! ¡Feliz Día del Campesino! Un saludo para nuestros amigos de Ferretería Señor de Mayo. 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Comercial Ariana Alimentos SB. Local de eventos y recepciones Pamelita. Factoría importadora Crespo Rudy. Un saludo para mi amigo Crespo. Especialista en cajas y coronas. Parte final, amigos. Nos vamos de programa. Ya se viene ya Fan Sánchez en vivo. Ya se queda ya en breves instantes. Conmigo será hasta el día de mañana. Gracias, permiso. Que tengas una bonita tarde.

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0: Están bienvenidos. Bienvenidos al programa número uno de la radio y la televisión, Juan Sánchez en vivo. Hoy a las 5 recuerden que estamos con Roque Los Andes, pero vamos al programa de hoy. Roberto Sánchez no quiere reconocer su derrota. Las pataletas lamentablemente se están dando. En conferencia de prensa ha señalado de que están convocando a movilizaciones porque supuestamente se ha cometido fraude electoral en esta segunda vuelta presidencial. Ha salido hace instantes atrás Transparencia y ha señalado, atención, ha señalado que Roberto Sánchez no puede señalar, por ejemplo, que ha habido fraude electoral. Las elecciones se han llevado a cabo con seguramente irregularidades, pero Transparencia ha señalado que se deben respetar exactamente los resultados. Han salido magistrados del más alto nivel señalando que lamentablemente el candidato presidencial de Juntos por el Perú podría ser inhabilitado. Atención, podría ser inhabilitado. Mientras esto ocurre, Renzo Reyardo, actual alcalde de la Municipalidad Metropolitana de Lima, ha señalado que va a resguardar todo el centro histórico de la capital de la República. Estos son los detalles que tenemos aquí en el programa y ya la gran mayoría de medios internacionales están señalando que la virtual presidenta del país en el Perú, en Latinoamérica, Sudamérica, es Keiko Fujimori de Fuerza Popular. Pero vayamos rápidamente al plano local. Ayer se han entregado 16 millones y medio a los centros poblados. Este es el primer Jatún Ancas dirigido a los municipios de centros poblados. Algunos municipios han obtenido 66 mil, otros 70 mil, otros 80 mil, pero esto les va a servir para el mantenimiento exactamente o las pequeñas obras que pretendan hacer en los centros poblados que ellos dirigen. Son 250 centros poblados de Ancas que se han visto beneficiadas. El local de telemática ha estado repleto el día de ayer y escuchemos qué es lo que ha dicho Coqui Noriega. Coqui Noriega, gobernador de Ancas, sobre este tema que es sumamente importante y trascendente. El primer Jatún Ancas para los municipios de centros poblados. Escuchemos rápidamente los detalles. Adelante, controles.
1: No estoy seguro si somos el segundo o el primero en entregar presupuesto. Pero estoy seguro y creo que me dicen que la libertad me alegra bastante. ¿Saben por qué? Porque son 25 gobiernos regionales. Desde que una vez nos reunimos, Clemente, con tu junta directiva, eso lo conocen los alcaldes distritales, provinciales, quienes trabajamos. Cuando se dice, sí, el político vale por su palabra. Ustedes el día que digan sí, cumplan lo que puedan. Hagan lo que puedan. Y eso le dije al doctor Marco, con centros poblados y hay un compromiso. Y le mandé a la vicegobernadora, destinen el presupuesto que se requiere, porque no solo eso, yo me reuní acá con los centros poblados y de verdad me viene a la mente, ser alcalde de centro poblado es el más difícil que ser alcalde distrital, que provincial, que regional, porque el alcalde de centro poblado no maneja presupuesto y encima todavía está tan cerca al pueblo. Alguishpaskin y mata alcalde Ruran. Maichot, para. ¿Sí o no? Maichot, alcalde Timpatan, eligerek. Maltrata. Y ahora ustedes van a volver con la frente bien alta. Esta es mi gestión. Aquí está. primera vez en la historia. Ser alcalde de Centro Pobla es difícil. Difícil. Ashno Wanusgen, alcalde, Ashno Pampas Capamay. Todo es alcalde, ¿o no? Todo es alcalde. De verdad. Fiesta pasa y mata alcalde y rura. Limpia Pacuma. O sea, alcalde. Entonces, mi preocupación siempre eso era constante Centro Poblado. Pero ¿saben qué? Una cosa, quizás sea la historia para Centros Poblados, no solo de Ancash, sino del Perú. Ese artículo que está en el numeral 13, ¿no? Ya debe quedar permanente. Permanente. ¿Para qué? Para que cada año la región empiece a destinar presupuestos. Pero como dijo nuestro gerente, va a depender mucho de ustedes. ¿Qué pasaría? A ver, yo les digo, meditemos. Primer lugar, nadie, en absolutamente, señores alcaldes, funcionario, amigo, conocido, debe estar tocando la puerta. Los 12 UIT, los 66 mil soles, debe ser constante y sonante y limpio al Centro Poblado. Si ustedes caen de que alguien me pidió, dice que he pagado, va a ser culpa de ustedes. No vayan a caer a eso. ¿Por qué? ¿Por qué les digo? Porque acá comienza la historia. Podemos ser modelo. ¿Se acuerdan de Hatun Ancash? Fuimos los primeros en la región en dar plata a los alcaldes. Aquí están los alcaldes. Para 84 proyectos a nivel de todo Ancash. ¿Sabes cuánto hemos dado? A ver, casi 30 veces de lo que hemos dado a ustedes. 30 veces. 450 millones para alcaldes provinciales, distritales en Hatun Ancash. Hatun Ancash 1, Hatun Ancash 2, Hatun Ancash 3, Hatun Ancash 4. Ahora se viene Hatun Ancash 5. Entonces, hemos apalancado con los alcaldes. Y estoy seguro que en muchos centros poblados, por ejemplo, se me veía en mente Vizcas, en Uco, le dimos para pistas. Cascajal, ni qué decir, no puede quejarse. Todo así, centros poblados hemos llegado.
0: Ok, detalles importantes de lo que ha señalado Coqui Noriega, gobernador de Ancash, sobre el primer Hatun Ancash de centros poblados. Aproximadamente 16 millones y medio que se han distribuido y se han entregado el día de ayer. Pero hay que señalar detalles importantes sobre este tema. Que el dinero llegue a buen fin. Que no se quede en algunos bolsillos de alcaldes, como lo ha dicho, por ejemplo, el gobernador. El gobernador ha sido absolutamente claro y ha dicho, por ejemplo, que no se va a permitir más corrupción. Si hay alcaldes que roban, lo van a denunciar. Es lo que ha dicho el gobernador Coqui Noriega, como lo han hecho también en el Hatun Ancash, que se han entregado a los municipios distritales y provinciales, y por ahí ha habido algunos deslices. Pero sin embargo, el fin es que el dinero llegue no solamente a los distritos, a las provincias, ahora de manera directa a los centros poblados que necesitan ejecutar obras de trascendencia, obras que en realidad lo requiere su centro poblado. En este caso, no serán grandes obras, pero serán mantenimientos, reparaciones. De alguna manera les va a servir, lógicamente, este dinero que ha transferido el gobierno regional, que por primera vez en la historia se ha desarrollado. Ahora, vayamos rápidamente a qué es lo que ha señalado Oscar Urbiola sobre Roberto Sánchez. Ha señalado sobre su negativa a reconocer los resultados eso le podría conducir a una inhabilitación. El expresidente del Tribunal Constitucional cuestionó la actitud del candidato presidencial y consideró que esto podría derivar en una violación a la Carta Magna. Óscar Urbiola, ex titular del Tribunal Constitucional, cuestionó este martes a Roberto Sánchez, candidato presidencial de Juntos por el Perú, por no querer reconocer los resultados electorales e impulsar protestas en las calles. En ese sentido, aseveró que el también congresista se expone a ser inhabilitado debido a esta actitud. Esto lo estamos señalando a través de este medio de comunicación. Y Transparencia, por ejemplo, ha rechazado las acusaciones de fraude en la segunda vuelta. La democracia exige respetar las reglas. La Asociación Civil Transparencia rechazó tajantemente las acusaciones de fraude durante la segunda vuelta presidencial entre Keiko Fujimori de Fuerza Popular y Roberto Sánchez de Juntos por el Perú, que se realizó el pasado domingo 7 de junio. El anuncio se dio luego de que el líder de Juntos por el Perú afirmara sin pruebas que existe un fraude en desarrollo y que no reconocerá a Keiko Fujimori. Más información más adelante. Mientras tanto, vayamos a los pasajes de lo que ha dicho exactamente el gerente general del gobierno regional de Ancash, Marco La Rosa, sobre la entrega de los más de 16 millones y medio en el primer jatún Ancash de los centros poblados. Y lógicamente, entregados en una ceremonia especial ayer. Adelante, controles con estos detalles que tenemos en el programa. Adelante.
2: Este es un momento histórico que efectivamente se inició con la lucha de cada uno de ustedes. Con el convencimiento que hemos tenido que hacer al Ministerio de Economía y Finanzas, con gestiones diferentes que nos encargaba nuestro gobernador, con la finalidad de consolidar esta transferencia financiera. Esta transferencia financiera, señores alcaldes y regidores de centros poblados, demuestra que cada uno de ustedes en su centro poblado es autoridad, es alcalde, es regidor. No tiene por qué haber ninguna diferencia con los alcaldes distritales y provinciales. Son alcaldes. Y así se tiene que reconocer. Por eso es importante, y cuando efectivamente se vislumbraba esta que es una gesta de ustedes con nuestro gobernador, nuestra vicegobernadora, el señor gobernador me dijo: vamos a instituir el jatón de centros poblados. Pero no te olvides, nos dijo, ponle primer jatón, y eso tiene que quedar en la mente y corazón de cada uno de ustedes. Este es el primero, y cuando hay primero tiene que haber segundo, tercero, cuarto y quinto. Y esto es histórico, estimados alcaldes y regidores de estos poblados. Esto es histórico. Les decía que hay una transferencia financiera que para los servicios que están autorizados por ley se hacen a cada uno de ustedes. Hay algunas personas y algunos políticos, incluso de Lima, que todavía dicen nuestros alcaldes de centros poblados no están preparados. Ustedes van a demostrar lo preparados que están. Yo he conversado con muchos alcaldes de centros poblados y ya tienen sus planes. Y esos planes lo van a multiplicar, el dinero que estamos dando lo van a multiplicar con mano de obra, con el esfuerzo de ustedes. Y vamos a demostrar, no solamente a Ancash, sino al Perú entero, ¿por qué los centros poblados tienen el mismo derecho de recibir apoyo presupuestal del Estado? Por ahora son transferencias, pero vamos a iniciar una batalla que seguramente nuestro gobernador lo va a encabezar.
0: Ok, detalles importantes de lo que ha señalado Marco La Rosa, gerente general del gobierno regional de Ancash. Mientras tanto, vamos a la promoción importante del evento del año. Muy pronto, Los Andes Fest.
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0: partir de las 7 de la noche. Gracias, Rock en los Andes, la fiebre de los 80 y los 90, como siempre, a las 5 en punto de la tarde. Y a propósito de Rock en los Andes, ya vamos a estar trabajando con Pilsen Callao. Se vienen exactamente los regalos, se vienen los six pack. Gracias Pilsen Callao. Bueno, pues ahora vayamos rápidamente, señoras y señores, a los detalles. Roberto Sánchez, candidato presidencial de Juntos por el Perú, no reconocerá a Keiko Fujimori como presidenta de la República y está convocando a marchas y protestas. Se resiste a ser derrotado. Escuchemos los detalles. Adelante.
1: En los distritos, más de 1.600 distritos, el pueblo ha elegido su gobierno. Si se trata de las 197 provincias, más de 160 provincias han elegido ya a su gobierno popular.
2: Nosotros somos el pueblo, nosotros somos el poder popular, la fuerza emana del pueblo. Nosotros somos el soberano, nosotros somos el que elegimos a las autoridades. La Keiko te paga a ti.
3: Esta es la estrategia del caos del candidato Roberto Sánchez: inocular la sospecha irresponsablemente.
4: Muchas de esas personas están convencidas que Roberto Sánchez ha ganado las elecciones porque es un relato construido por el candidato y su cúpula.
3: Una fábrica de mentiras, cualquier argucia es buena para oscurecer el proceso sin presentar evidencias en un país partido en dos.
5: ¿Cuál es la causa del nivel que se invoca en este caso?
6: La causal es el fraude, ¿no? El fraude, fraude. Que supone graves
5: irregularidades. ¿No?
6: Fraude en la mesa.
3: Identifique bien a estos personajes que van segundos en la carrera electoral y se perfilan como los peores perdedores y mejores asusadores.
4: Roberto Sánchez está aquí con un relato mentiroso que ha llevado al Cusco en conferencias de prensa, en comunicados, junto con un núcleo duro. Él insiste en que ha ganado las elecciones y que le han hecho fraude, pero sin pruebas.
3: Solo quieren cerca a su prensa complaciente.
7: Ahí está, la de panorama, ahí está.
3: Esa que se presenta como alternativa y que es más bien activista.
4: Esta es la marcha de Juntos por el Perú, el núcleo del partido, como ustedes ven, está allí. Quienes acompañan a Roberto Sánchez. Está José Domingo, pero miren usted, un hombre ocupado, tiene su
7: frente. ¡No mienta!
4: Bueno, nos empuja. Lo único que estamos haciendo nosotros.
8: Lo que
4: nosotros estamos haciendo.
8: Tranquilo,
4: este es el relato.
9: Periodista, ¿por qué te ruquea la población? Yo he escuchado por la televisión, ¿por qué te ruquea?
4: ¿Yo?
9: Yo he escuchado muchas veces que te ruquea. No, yo le pregunto.
3: Miente, que algo queda.
0: Ok, estilo hitleriano, miente, que algo queda. Bueno, pues, el detalle es que Roberto Sánchez sigue con su pataleta, no quiere reconocer, ya Pedro Castillo lo ha abandonado, seguirán siendo patas lo que quieras, pero ya no quiere saber nada de la segunda vuelta porque Roberto Sánchez ha perdido. Y ha perdido por las estrategias que ha jugado y le han jugado en contra. Ese es el problema. Lamentablemente, hay que señalarlo. Y el presidente del Jurado Nacional de Elecciones le ha señalado a los abogados de Roberto Sánchez que no tienen fundamento las apelaciones, documentos, pedidos de nulidad que quieran exactamente sembrar el tema del fraude. Incluso

por el tema del traslado de las ánforas con las valijas diplomáticas y todo lo demás. Bueno, pues, esos son los detalles que tenemos aquí en el programa. Bueno, pues, se está incendiando, a ver, se está calentando. Ya van pisando acelerador los candidatos a los diferentes distritos, a las diferentes provincias en la región Ancash, además los candidatos a gobernadores regionales. A Huaraz lo tenemos a la Ailó Grubiachica, actual alcalde del distrito Independencia, que ha generado una gran expectativa como candidato exactamente a la alcaldía de Huaraz por Alianza para el Progreso. También está, por ejemplo, Jorge Noriega, candidato de Somos Perú, que también va a la alcaldía de la ciudad de Huaraz y conoce el tema administrativo porque ha sido consejero del gobierno regional. Está Zune Regalado, su pata del alma, de Jorge Noriega. Ah, están haciendo competencia. Estuvieron chambeando juntos en el gobierno regional cuando fueron consejeros regionales y ahora pelean la alcaldía porque Zune Regalado va por el partido político verde. Verde. Bueno, yo no sé si se va a quedar verde mi amigo Zune Regalado. Bueno, pues, viene también Javico Robles de Juntos por el Perú, que ha dejado un poco el tema de la campaña política. No sé dónde anda concentrado, pero el tema es de que va como candidato por Podemos Perú. Y también Alex Cordero, un conocedor del tema administrativo, un personaje que tiene estudios en el extranjero, una persona que podría no solamente solucionar el problema de Huaraz, tiene una gran visión Alex Cordero y va por el partido político de País para Todos. Entonces, recuerden, ya el tema electoral se va calentando bastante fuerte, porque ya vienen también las acusaciones. Vienen también las acusaciones. Por ejemplo, Valentín Fernández es quien está sorprendiendo en la postulación, por ejemplo, en la candidatura a la alcaldía del distrito Nuevo Chimbote. Por algunos sectores lo respaldan, otros sectores no lo quieren. Pero Valentín Fernández enfrenta investigaciones en el Ministerio Público. Por ahí dicen que está con RQ. Por ahí dicen que está fugado, por ahí dicen que está libre, él va y opera tranquilo en el seguro. Entonces, aquí quien tiene que pronunciarse es la Policía Nacional del Perú. ¿Hay RQ? ¿No hay RQ? ¿Hay persecución? ¿No hay persecución? O en todo caso, Valentín Fernández está postulando desde la clandestinidad. ¿Quién tiene la palabra acá en este tema? Es el general de la región policial de Ancash. El general de la región policial de Ancash. Porque acá hay que señalar, por ejemplo, mientras no haya sentencia, puede ser candidato. Lo ha hecho Vladimir Cerrón del partido político de Perú Libre. Y ustedes saben, lo ha hecho. Pero sin embargo, Valentín Fernández genera una gran expectativa porque ha sido alcalde de Nuevo Chimbote, ha sido considerado uno de los alcaldes más importantes exactamente de la costa de Ancash. Entonces aquí hay detalles sumamente importantes que necesitamos que la región policial pueda hablar sobre estos temas. Yo me voy hasta la tarde de hoy a las 5 en punto de la tarde. Regreso con Roque Los Andes con todo. Y como siempre, muchas gracias porque se vienen grandes novedades.

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2: 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En muchas radios y nos ve en muchos canales de televisión y también en todas las redes sociales. 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Yo soy el Brujo Zacarías, Brujo Neto, Brujo Piurano, directamente de las 14 lagunas de Huancabamba. 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Ya lo saben, hermanos, amigos, los dejo con los síntomas de la brujería. Los síntomas de la brujería. Muy atentos a los síntomas de la brujería. Escuchen este mensaje.
3: ¿Cómo sé si hay síntomas de magia negra en mí? Sentimientos negativos es otro de los síntomas de la magia negra. Por lo general, un indicio de trabajo de magia negra es comenzar a sentir tristezas y depresiones inexplicables. Si bien aparentemente la persona tiene una vida bien, no experimenta felicidad. También puede experimentar fobias y ataques de pánico. Sin embargo, la principal característica es la gran tristeza que experimenta la persona afectada sin un motivo explicable. Dificultades económicas es otro de los síntomas de la brujería en una persona. Aquí es donde más comienza a causar sospecha la víctima que puede estar bajo los efectos de una brujería, pues así como entra dinero, también se va. No rinde. El salario y los negocios, aunque funcionen, nunca les alcanza el dinero. Hay situaciones de pérdidas de dinero inexplicables. Empieza a tener problemas para pagar las deudas y se comienza a generar nuevas deudas. Si el trabajo es para arruinarlo económicamente, se suele tener problemas a nivel laboral hasta el punto de perder el trabajo o tener graves problemas con los compañeros de trabajo. Despidos improcedentes, malestar y peleas entre los compañeros. Número 3. Cansancio extremo es otro de los síntomas. Otra característica de quien está padeciendo magia negra es una sensación de cansancio. Esta situación persiste aunque la persona descanse el tiempo suficiente. La persona suele experimentar falta de energía y siente el cuerpo muy cansado, sintiendo ese cansancio especialmente a nivel de la espalda y dolor o presión a nivel de la cabeza. Sus pasos se vuelven ralentizados y parece que le cuesta mucho mover las piernas, como si tuviera una losa encima. Número 4. No suele cumplir los compromisos. Es otro de los síntomas en las víctimas de un hechizo o brujería. Por lo general, se le van las ganas de ir a reuniones de amigos, así como también se van las ganas de trabajar, producido por el desgano que se aplica a todas sus actividades, ni tiene ganas de divertirse. Otras veces, los amigos desaparecen como por parte de magia. Todos aquellos amigos que siempre han estado al lado de la víctima, de pronto dejan de tener contacto con ella. No hay llamadas de teléfono ni mensajes. Nadie se acuerda de la víctima. Repercusiones en el hogar. Es otro síntoma. En el hogar se suele romper los aparatos electrónicos, los electrodomésticos, unos tras otro. Por ejemplo, se arregla un electrodoméstico y se rompe otro, y así sucesivamente. A su vez, las mascotas se enferman y en ocasiones mueren. Aparecen extrañas humedades y la casa empieza a perder belleza, quedando con una energía oscura y pesada. Hay calor excesivo en los ambientes o un frío extraño. También se suele experimentar cuando hay brujería, hechizos, magia negra para arruinar a una persona o amarres de magia negra. Movimientos de cosas, puertas que se abren solas, cristales que se rompen, muebles que crujen continuamente. Se enciende el televisor sin nadie haber apretado el interruptor. Se pone en marcha el ordenador por sí solo. Los juguetes a pilas de los niños andan sin que nadie los ponga en funcionamiento. Coche sufre una avería tras otra. Accidentes de coche, accidentes laborales, teléfono, móviles que se apagan y se encienden solos y a veces dejan de funcionar, robos, etc. También suelen aparecer olores desagradables como pueden ser olor a orina, cañerías, azufre e incluso en algunas cosas se pueden llegar a producir entradas de moscas incontroladas, manchas de moscas negras que vivirán en casa sin poderlas echar fuera y que no se mueren con insecticidas. Presencia de gusanos que pueden aparecer en vez en cuando andando por la casa, las frutas, comida y flores se estropean. Aunque la carne y la fruta sean frescas, se estropea. Otro de los síntomas, pesadillas, es otro de los síntomas. Las personas afectadas suelen experimentar visiones negativas y pesadillas espantosas. Puede experimentar presencias de personas que le persiguen, visiones del cementerio, de muerte, colores grises, escenas violentas o excesivamente horribles. También las personas pueden llegar a escuchar voces y sonidos extraños. Despertarse en la noche porque siente que le tocan, despertar por fuertes olores, ver imágenes muy claras en las manchas de la pared o en la caca. Siguiente síntoma, mal humor y agresividad. La persona suele experimentar sentimientos agresivos hacia las personas más cercanas. Puede generar una cierta energía de violencia a su alrededor. Puede entrar fácilmente en discusiones y peleas debido a que pierde el control de sus emociones. También suelen tener problemas de ansiedad, terrores nocturnos, manías persecutorias y eso solo son señales de lo que tienen encima de su campo áurico. Problemas de pareja. Es algo típico si el trabajo se ha hecho para separar a la pareja. Se suele experimentar distanciamiento, pocas ganas de estar con la persona, problemas de pareja, frialdad, desinterés. En el caso del hombre puede llegar a tener impotencia y en la mujer frigidez. Menstruaciones malolientes, en el caso de las mujeres. Problemas para quedar embarazada, dolores en el pecho y diarreas continuas. El último síntoma es padecimiento a nivel físico. La persona afectada puede experimentar dolores de cabeza, embotamiento, dificultad de concentración, dolores de estómago, ardor de estómago, dolores lumbares o dolores a nivel de los huesos en general. También puede experimentar malestar de hígado, aunque no ingiera ningún alimento. Ardor en los ojos, inflamación de los ojos, caída de los párpados. Puede experimentar adelgazamiento abrupto o aumento de peso rápido en pocas semanas. Puede experimentar ansiedad desmedida y gran angustia. En lo general, puede tener un aspecto de pérdida de color en el rostro, falta de luminosidad, mirada apagada, apariencia de más edad, pérdida de vitalidad. Puede experimentar tal estado depresivo que puede estar desarreglado y dejar de tener deseo de arreglo personal. Todos estos síntomas en conjunto es indicativo que la persona está padeciendo efecto de magia negra. Todos estos síntomas en conjunto es indicativo que la persona está padeciendo efecto de magia negra. Hay que tener en cuenta que la envidia es uno de los grandes motores para realizar estos trabajos y también para enviar energías negativas.

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0: Sandoval.
1: Para Ronald Joaquín Rivera. Frutos del mar, Joaquín, frutos del mar.
2: Una y 38.

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1: Y bien, amados oyentes, queridos amigos de la sintonía, reciban el saludo amoroso y muy fraternal en nombre de Dios y a nombre de quien tiene el grato honor de dirigir y conducir este maravilloso programa, Secretos y Misterios Ancestrales del Taita Gabriel. En este maravilloso programa, les saludo siempre en nombre de Dios, hermanos oyentes, hermanos del alma que en estos momentos estás allí, enfermo, postrado en el lecho del dolor, sufriendo, derramando lágrimas en silencio, porque hasta el momento no conoces esta bendita y gloriosa palabra llamada la felicidad. ¿En cuántos hogares el día de hoy hay mucho sufrimiento, muchas lágrimas, separación? ¿En cuántos hogares el día de hoy, hermanos oyentes, ya no existe la palabra amor? Ya no existe la palabra felicidad. Eres víctima de un daño y te han separado de tu hogar. Te han separado de ahí, de tu matrimonio, de ahí, de tu casa. Te separaron de tu esposo, te separaron de la esposa. Los hijos por caminos equivocados. Porque existe la maldad, existe el daño. Yo soy el Taita Gabriel. Hermanos oyentes, ya estamos en este mes de junio, medio año de este año 2026. ¿Cómo avanzan los días, los meses, las semanas, los años, las semanas? Y usted está allí postrado en el lecho del dolor, sufriendo y derramando cuántas lágrimas en silencio. Quien te habla, soy el Taita Gabriel y le voy a ayudar. Le voy a brindar esa mano amiga. Le voy a brindar mis conocimientos, de mis sabidurías ancestrales. 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Usted que me está escuchando el programa, hermanos oyentes, yo le hago la invitación cordial a que alejes esa vida empedernida, a que usted encuentres la felicidad, puede decirla, la felicidad perdida. Por eso, hermanos, te voy a enseñar de mis grandes secretos, de mis grandes amuletos, de mis grandes florecimientos que a diario estoy haciendo en mi casa de curación, en mi casa de sanación, donde ahí decenas y decenas de personas llegan con lágrimas, derramando lágrimas, sufriendo, pero al salir, salen con una sonrisa flor de labios, dando un abrazo al Taita Gabriel, agradeciendo en nombre de Dios, agradeciendo y dando testimonios de todas mis curaciones, de todas mis limpias espirituales. Por eso, hermanos oyentes, no dejes pasar esta oportunidad. Visítame hoy, porque mañana puede ser demasiado tarde. Tampoco no esperes que todo esté en ruinas, que todo sea lágrimas, que tu negocio vaya decayendo poco a poco, que tus terrenos de cultivos ya no sean los mismos de antes, ya no produce como mucha gente dice. ¿Pero por qué? Porque existe el bien, existe el mal, existe lo que es la brujería, el daño. Hermanos oyentes, ya estamos en el mes de junio. 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
1: Continuamos con el programa, hermanos oyentes, secretos y misterios ancestrales. Misterios y secretos ancestrales es un programa creado para el hombre, para aquella mujer que vive sufriendo, que estás derramando lágrimas en silencio, que lo que usted se ha proyectado hacer no lo has hecho realidad. Por eso, hermanitos oyentes, yo soy el Taita Gabriel. No estoy solo, no estoy solo. Estoy acompañado de la curandera Calixta. Ella, de mujer a mujer, te va a decir cuál es la causa y el motivo de tu problema, cuál es la causa y el motivo de tu enfermedad. Si te han hecho un daño, si te han hecho una maldad, vives sufriendo, vives derramando lágrimas en silencio. Nosotros le vamos a descifrar, nosotros le vamos a decir a través de una lectura de cartas, a través de una lectura de la coca, a través de la lectura, hermanos oyentes, de la hoja milenaria que es la coca. Le voy a decir a través de una fumada, a través de una velada. 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
1: Me puedes enviar un mensaje de texto o agrégame al WhatsApp. Agrégame al WhatsApp al 94590-3788. Voy a dar respuesta rápidamente porque el tiempo en la radio es oro. El tiempo pasa rapidísimo. Voy a dar respuesta a mi hermana que lleva el nombre de Verónica. Escúchame bien. Me escribes con el signo de Tauro. Escúchame bien, hermanita linda. ¿Quieres que te hable con lo relacionado a tu pareja? Últimamente las cosas han cambiado de la noche a la mañana. Pero te voy a decir por qué. Porque hay una sombra y un mal viento que le han preparado para usted, para verla fracasada. No solamente en el negocio. Me cuentas, claro, que en tu negocio el año pasado las cosas se han empeorado. Ahora estás ya con el problema de tu casa, de tu hogar. Hermanita, yo quiero que usted me visite a la brevedad posible para hacer retornar a tu pareja, para hacer retornar a aquel hombre que juró ante el altar amarte, quererte, pero por culpa de un trabajo que le han hecho, que le han preparado, lo quieren ver a usted separada. No pierdas el amor de ese hombre, te ama, te quiere e incluso te lo ha dicho por muchas oportunidades, pero de la noche a la mañana él ha cambiado total. Yo quiero de que usted me visite, le estaré esperando, hermana Verónica. Mi única dirección ya la he mencionado. Otro mensaje del caballero que me pide no mencionar su nombre, pero las iniciales es WSS. Hermanito, yo sé que estás en sintonía del programa, escuchando allá. Y bueno, no me pides también que no te diga el distrito, me pides solo que te diga las iniciales. Escúchame bien, hermano, lo que he alcanzado a ver ahí en mi mesa de curación, que la enfermedad que tiene tu señora madre, que le duele demasiado las rodillas, que ella no puede caminar y que en la noche no puede dormir, es un daño que le han preparado. Ustedes tuvieron un juicio hace más de 2-3 años, ustedes lo ganaron, pero esta persona en un acto de venganza ha preparado este daño, esta maldad, y la quieren ver a tu madre postrada. La ha llevado a muchos lugares, pero yo quiero que usted tenga mucha fe, hermanito, de las iniciales WSS. 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
1: Seguimos con el programa misterios y secretos ancestrales. Soy el Taita Gabriel, soy curandero. La palabra curandero, hermanos oyentes, el vocablo es curar, es sanar esa enfermedad que le han poseído por culpa de un trabajo, por culpa de un daño, por culpa de una brujería, de un hechizo que lo hace aquella persona que dice, hermanos, quererte, amarte, o que dice respetarte, o que dice ser tu amigo, tu vecino, tu compadre. No, señor, amigos no hay en la vida. Por eso yo quiero que usted, hermanita que me estás escuchando, usted, hermano que me estás escuchando, no dejes pasar esta oportunidad. 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
0: Muchas gracias por escucharnos el día de hoy. 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Muchas gracias.
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2: Nosotros estamos acá para apoyar a la gente humilde. Yo me solidaría con usted por ser un medio tan democrático, por abrir las puertas al más necesitado, al más humilde, porque ellos necesitan de nosotros, ya que las autoridades nos cierran las puertas. Mis felicitaciones, señor Ángel, y adelante.
3: Para gente pobre no hay nada, para gente rico no más hay. A ver, yo manifiesto, señor periodista, yo vengo sobre el alcalde, nunca no me he acercado, pero así hoy sí me he acercado, porque ese perjuicio nos ha hecho. Pero ese nunca que no haga con gente pobre, ¿verdad? ¿Cómo ha entrado, señor periodista? Ustedes saben, sabrán cómo su candidato hizo que yo soy para gente pobre, dijo, pero nunca no ha sido así. Ningún alcalde no ha sido, tal vez habrán cirrateros, pero gente humilde nunca no nos ha robado de esa manera. Ahora, ¿cómo robo es eso? Se presentan Judas, como cargan alfalfa también como Judas. Después, como al Señor lo castigaron, los chunchos igualitos se van riendo, alcanzando alfalfa. Ese no es justo, señor periodista. Por eso yo con esa palabra me he acercado, pero ahora que se despierte el alcalde.
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1: A partir de estos momentos, damos inicio al programa con verdadero espíritu regionalista, Los Distritos y Provincias en Acción. Queda con ustedes el director, conductor del noticiero, el periodista Ángel Durán, con verdad y justicia.

0: Muy buenas tardes, amables radioescuchas del noticiario favorito del pueblo. A través del éter llegamos nítidamente a sus hogares a nivel de la zona de los Conchucos, Callejón de Huaylas, la zona de las vertientes, la zona costa de Ancas, trasuntando fronteras. Nos escuchan en Lima provincias, en el cono norte de Lima. Estamos en el TikTok, estamos en vivo y en directo en el Facebook, en YouTube. Cobertura total. Y todo esto se lo tengo que agradecer a Dios. Dios permite que tengamos esta cobertura y sigamos creciendo. Dios hace posible que este noticiario esté con ustedes día a día. Gracias a Dios. Gracias, Dios, por tu manto sagrado. Noticiario Ángel Durán con verdad y justicia. Vamos a las novedades. A ver, el día de hoy, por supuesto, 24 de junio. Un día como hoy, el año de 1969, Juan Velasco Alvarado, presidente de la República del Perú, rubricaba la ley de la reforma agraria. 1969. Y obviamente el Día del Campesino se celebra cada 24 de junio para rendir homenaje a los hombres y mujeres del campo. Su labor es fundamental, ya que garantiza la producción y el abastecimiento de alimentos a nivel nacional, además de impulsar la economía local y preservar nuestras raíces y recursos naturales. El Día del Campesino, esta fecha, hoy, 24 de junio, tiene un profundo significado histórico, cultural, que se divide, yo diría, se divide en tres motivos principales. El homenaje al agricultor. Se reconoce el esfuerzo diario, la dedicación y el sacrificio de quienes trabajan la tierra para asegurar la soberanía alimentaria de todo el país. Dos, diría yo, aparte del homenaje al agricultor, la herencia inca. La herencia inca, el Inti Raymi. Se eligió esta fecha porque coincide con el solsticio de invierno en los Andes, época en la que los incas celebraban el Inti Raymi para agradecer al dios sol Inti, por las buenas cosechas y la fertilidad de la tierra. Como digo, hoy hay mucho que celebrar en el Día del Campesino, homenaje al agricultor, la herencia inca, el Inti Raymi y la reforma agraria, que ha quedado impregnada en los hombres y mujeres del campo. La reforma agraria, originalmente instaurada en 1930 por el presidente Augusto Beleguía como el Día del Indio. La fecha fue modificada al actual Día del Campesino el 24 de junio de 1969. Esto ocurrió tras la promulgación de la Ley de Reforma Agraria por el gobierno del general Juan Velasco Alvarado, buscando reivindicar los derechos del trabajador agrario y otorgarle un trato más justo. Como decía el general Juan Velasco Alvarado, a partir de hoy, dijo, la tierra será de propiedad de quien la trabaja. La tierra, a partir de hoy, será dueño de la misma, aquel que la labra, aquel que siembra, aquel que cosecha. La reforma agraria. Pero el Inti Raymi, que impulsa la economía, sobre todo en el Cusco, esperan cada año la llegada de 150, 180 mil turistas y un movimiento económico de cerca de 200 millones. La Cámara de Comercio del Cusco estima que las celebraciones jubilares impulsan la economía regional con la llegada de visitantes nacionales y extranjeros. Los sectores más beneficiados son los operadores turísticos, hotelería, gastronomía, transporte, comercio, artesanía. Hoy, 24 de junio, Día del Campesino, un homenaje a los hombres y mujeres del campo. Abrazos a través de la distancia. Merecido día para quien trabaja la tierra. Por supuesto, señor. Noticiario Ángel Durán con Verdad y Justicia. Tenemos muchas novedades el día de hoy, Carlitos, ¿no? Mañana en Lima, el Jurado Nacional de Elecciones entrega credenciales a los senadores electos y diputados. O sea, hay dos fechas. Mañana es senadores, el viernes diputados, ¿no? ¿Correcto? La ceremonia de investidura de los 190 nuevos parlamentarios y los representantes ante el Parlamento Andino será en el Colegio Médico del Perú. Ya en una comunicación oficial, el Jurado Nacional de Elecciones informa que entregará primero las credenciales a los nuevos senadores, luego diputados y representantes del Parlamento Andino. Esto será en ceremonia protocolar el 24 o 25 de junio, Carlitos. Bueno, hoy día se les ha entregado el protocolo, la agenda. Mañana son las credenciales. Claro, mañana es senadores de la República. Hora 11 de la mañana en el local del Colegio Médico del Perú. De acuerdo a la agenda que se les ha entregado el día de hoy a los senadores electos y diputados electos, la primera ceremonia está destinada a los 60 senadores y los representantes peruanos ante el Parlamento Andino son 5. Esto se va a realizar mañana jueves, 11 de la mañana. La segunda jornada es el viernes 26 de junio, 11 de la mañana también, correspondiente a 130 diputados que conforman la Cámara Baja del Congreso Bicameral. Así está la situación. Así está. En fin, bueno, se sigue hablando de fraude, ¿no? Roberto Sánchez está convocando a movilización al pueblo peruano al indicar que no reconoce el triunfo que ya se le avecina a Keiko Fujimori. Pero Keiko el día de hoy ha salido a decir: señor Roberto Sánchez, sea usted más serio, sea usted más humilde. Acepte que así sea por un voto. Porque en realidad estamos por encima de los 41 mil votos. Le pido responsabilidad, dice Keiko, dirigiéndose a Roberto Sánchez, ¿no? Quien está llamando en la práctica a una desobediencia nacional, no reconocer al gobierno de Keiko Fujimori y entonces insurgencia popular. Insurgencia es lo que se está convocando. Y en Chimbote se había registrado hace pocos días un ataque a mansalva, delincuentes a balazos. Entraron a un grifo, atacaron a balazos al administrador. Se registró momentos de tensión y temor en el momento, a plena luz del día en Nuevo Chimbote, luego de que delincuentes armados atacaran a balazos la camioneta del administrador de un grifo ubicado en el supermercado Metro. El hecho, como ustedes ya conocen, ocurrió alrededor de las 11 de la mañana, cuando dos sujetos que se desplazaban a bordo de una motocicleta lineal llegaron al establecimiento Repsol y, según información preliminar, efectuaron disparos contra el vehículo antes de huir rápidamente con rumbo desconocido. ¿Y por qué mencionamos este hecho delictivo? Porque la Policía Nacional del Perú está informando que ya tienen plenamente identificados, cuestión de horas para capturar a una banda criminal, los delincuentes que atacaron a balazos al administrador de un grifo ubicado en el supermercado Metro. Ya los tienen mapeados, ya los han escaneado el rostro, ya tienen los nombres. Cuestión de horas, y no solamente son dos, son cinco sujetos. Cinco sujetos que perpetraron a mansalva esta balacera en el establecimiento Repsol. Muy bien, pergaminos para la policía, ¿no? Correcto. A ver, ¿qué está pasando en Huamachuco? Me dice Carlitos. A un alcalde que no ha cumplido su palabra, lo están cuestionando. El pueblo pretende lincharlo. Pretende lincharlo. Y le intentan poner polleras. Intentan ponerle polleras. La nota viene desde, obviamente, los poblados están así, pues, hermano, en Huamachuco, La Libertad. Pobladores le dicen al alcalde: ponte polleras. A los gerentes también. No han cumplido promesas. En Huamachuco, pobladores enardecidos le ponen pollera al alcalde como una forma de protesta y reclamo por los compromisos asumidos durante su campaña. Ya se van, ya cumplieron casi 4 años, no han cumplido sus promesas y lo que exigen es la construcción de un colegio. Hasta el momento no se concreta. También canales de irrigación en Huamachuco, y entonces los han paseado por las calles de Huamachuco con las polleras al alcalde y sus gerentes.
1: Estamos en vivo aquí en este momento.
2: Por favor, por favor, por favor. Que haya más, así rápido.
1: Están poniéndole la pollera al alcalde de estamos en vivo, en este momento están poniendo la pollera al alcalde.
2: Acá
1: nosotros gerente municipal, estamos en vivo a través de Agencia Digital de Noticias en esta reunión donde prácticamente el gerente ha estado poniéndose.
2: Señor alcalde, por favor.
1: Están poniendo que se conduciendo al alcalde adelante para que se ponga la pollera en señal de en este momento es lo que está ocurriendo aquí en el distrito de Cochorco. Aquí se encuentra acá. Pues acá se está señalando que ha incumplido con las promesas. Las mujeres, las que de alguna manera están aceptando ponerse la pollera aquí en señal de respeto.
2: La decisión del pueblo se respeta, por favor.
1: Estamos en vivo en este momento.
3: ¡Se respeta!
0: En Huamachuco, provincia, en uno de los distritos, al alcalde le pusieron las polleras y a sus gerentes porque no han cumplido las promesas que hicieron en campaña. Ya se van del cargo y nada. Y los han paseado por las calles al alcalde y a sus gerentes con las polleras bien puestas. Bueno, la mayoría, yo diría un 98% de alcaldes no han cumplido su promesa, ¿no? Se han dedicado a robar, se han dedicado a simplemente hacer fechorías.

Y hablando de fechorías, en Huaraz, operaban un grupo de extorsionadores que hacían de las suyas con alcaldes, o sea, los extorsionaban a los alcaldes, no solamente en el callejón de Huaylas. Los brazos de la delincuencia, de estos extorsionadores,

extorsivos, el que enviaba la voz extorsiva a sus amenazados alcaldes, y entonces, tras un sigiloso seguimiento, han desbaratado esa banda criminal. Capturas en Lima, capturas en Arequipa, en forma simultánea, han capturado al hijo del exalcalde de Carhuaz, José Mejía Solórzano, lo capturaron en Huaraz, entre otros. Pero, ¿qué resulta? Que el que enviaba los mensajes de voz extorsionando a sus víctimas, alcaldes, el que enviaba mensajes WhatsApp extorsivos, ¿eh?, mensajes extorsivos, era Martín Mejía Rashta. Martín Mejía Rashta, él es el hijo, él ya tiene 26 años, él es el hijo del exalcalde de Carhuaz, José Mejía Solórzano. Este joven, Martín Mejía Rashta, de 26 años, había sido hombre de confianza de Lalo Villa, el alcalde de Independencia. Este señor, Martín Mejía Rashta, ha trabajado en la Municipalidad de Independencia. 3 años. Ha sido funcionario de Lalo Villa, de Lalo Villete. Y lo que la policía dice es que Martín Mejía Rashta utilizaba las instalaciones de la Municipalidad de Independencia, utilizaba los teléfonos, o sea, toda la parte logística lo utilizaba para sus fechorías, para su banda criminal. Y la policía dice que esto se le comunicó hace 2 años a Lalo Villa, se le dijo, eso es lo que manifiestan las autoridades policiales y del Ministerio Público, que Martín Mejía Rashta estaba siendo investigado por extorsión. Y Lalo Villa, ¿qué dijo? Según las autoridades, es imposible, no creo, es mi hombre de confianza, con él hemos estado en la campaña, con el Movimiento Regional El Agua, es mi funcionario, es mi trabajador, y es más, hace el papel de asesor también de alcaldía. Eso es lo que respondió el mafioso alcalde de Independencia, Lalo Villa. Increíble, ¿no? Su asesor, o sea, al que lo han capturado recién, Martín Mejía Rashta, Lalo Villa dice que es su asesor, que ha sido su funcionario, su trabajador municipal, y no cree de las fechorías. Y entonces, hoy se le ha visto a Lalo Villa corretear, abogando por el supuesto extorsionador Martín Mejía Rashta, tratando de liberarlo. Y este señor, Martín Mejía Rashta, entonces lidera una banda criminal, y se sabe que hay también trabajadores de la Municipalidad de Independencia muy cercanos al alcalde Lalo Villa, que se dedican a la extorsión, a sacar plata a los alcaldes. Este señor Martín Mejía Rashta es hijo del exalcalde de Carhuaz, José Mejía Solórzano, y ha sido capturado en plena extorsión. Agentes de la Policía Nacional lo capturaron y obviamente se negaba, pero la banda ha ido cayendo uno a uno, ¿no? Operativo simultáneo. Hombre de confianza del actual alcalde de Independencia, Lalo Villa, quien además le brindó la oportunidad de ser su funcionario, y ahora cumple labores de asesor del alcalde, Lalo Villa. Según información, el jefe de la División de Investigación Criminal de Huaraz, Percy Chacón,
El detenido

0: habría sido el responsable del envío de mensajes intimidatorios, fotografías de armas y municiones, así como exigencia de dinero dirigidos a distintos alcaldes, no solamente en Marcará, Carhuaz, también en Yungay. Han extorsionado también al alcalde de Barranca, al alcalde de Huacho, al alcalde provincial de Arequipa, el oficial de la policía de Talla, que este sujeto y sus compinches inclusive enviaban fotos de armas modernas, municiones, mensajes intimidatorios, pero los capturaron. Pero aquí la pepa, Carlitos, aquí también la pepa está en el sentido de que este joven acusado de extorsión, hijo del exalcalde Carhuaz, José Mejía Solórzano, es asesor de Lalo Villa, funcionario de Lalo Villa. Y Lalo Villa lo defiende. O sea, ¿qué hay acá, no? En la conferencia de prensa, pon un pedacito, hermano, un cachito, pon de la conferencia de prensa de los altos oficiales de la Policía Nacional del Perú.
1: Si no coge el aplicativo, pero se desconoce en este caso quién es el titular de la cuenta. Es por eso que se nos complicaba a nosotros poder ubicar a estas personas. Muy bien, acá tenemos otra denuncia. Este es de Arequipa, 10 de junio. El alcalde Sergio Javier Bolívar Marroquín, alcalde y distrito de Yanahuara, igual, presunto delito contra el patrimonio y la modalidad de extorsión. Todos esos actuados nos llegan también a nosotros porque la banda criminal operaba desde esta ciudad. Seguimos. A ver, pasamos. Bien, acá esto es el trabajo ya profesional, técnico del personal de investigación criminal, donde proceden a la captura, en este caso, el 20 de junio a las 15:30 horas. Personal policial realiza la captura en flagrancia delictiva a Jesús Hilario Reyes, alias Cholo. Este integrante domiciliaba en Surquillo y es el que recibía el dinero. Y hay muchas personas que habían depositado dinero a la cuenta de este sujeto. Producto del interrogatorio preliminar y el análisis del trabajo, se tomó conocimiento que otro de los integrantes se encontraba en la ciudad de Huaraz. Y esta persona, bueno, acá están los detalles, el fiscal a cargo, los agraviados, el detenido, pero el trabajo no quedó ahí. El día de hoy, en hora de la mañana, se logró la captura de otro sujeto. A ver, aquí está el señor Jesús Miguel Bailón Giraldo. Este señor era el que también recibía parte del dinero e integrante de esta banda criminal. Asimismo, durante el interrogatorio, este sujeto señaló que quien enviaba los mensajes extorsivos se trataba de otro sujeto, que lo vamos a mostrar a continuación. Esa captura se dio hace unos instantes. A ver, pasamos. Aquí está. Se trata, en este caso, el nombre, bájalo, Mejía Rasta Martín Rommel. Este muchacho, o este sujeto, era quien enviaba todos los mensajes a todas las autoridades y empresarios de nuestra ciudad. Él acaba de ser capturado. Ahí tenemos las imágenes, la siguiente imagen, ¿no? Era el que enviaba inclusive fotos de las armas, fotos de las municiones, los mensajes intimidatorios. Y se conoce que este sujeto habría sido trabajador de la Municipalidad de Independencia, donde él habría obtenido información relevante de estas autoridades para poder, en este caso, extorsionar. Aquí está, ya está siendo conducido en estos momentos a la dependencia policial, a la Divincri, ¿no? Luego de haber sido capturado, por supuesto, aquí se le ha encontrado su equipo móvil, que es materia de investigación. Esto estamos en pleno desarrollo en este momento. Entonces, prácticamente la banda completa acaba de ser capturado, ¿no?
0: Versión oficial de la Policía Nacional del Perú. Una banda criminal, la banda completa, capturados en diferentes puntos del país, y el que lideraba era Martín Rommel Mejía Rashta, hijo del exalcalde de Carhuaz, José Mejía Solórzano. Martín Mejía Rashta, hombre de confianza de Lalo Villete, asesor de Lalo Villete. ¿Por qué lo ha declarado así? El propio Lalo Villete hace un año le dijo a la policía que Martín Mejía era su hombre de confianza y que trabajaba en la municipalidad y ha sido también funcionario. Ya el 2025, a fines de año, y el 2026, asesor del alcalde Lalo Villa. Este señor, hoy capturado, acusado de extorsión, tras denuncia de muchos alcaldes del Perú. Pero no hay crimen perfecto. Ahora te darás cuenta, vecino de Independencia, provincia de Huaraz, con qué tipo de gente camina el delincuente alcalde Lalo Villa. Ahí está. Dime con quién andas y te diré quién eres. También metidos en extorsión, utilizaban la Municipalidad de Independencia para sus fechorías. Y eso no es invento mío. Ahí está la versión de la policía y el Ministerio Público. Utilizaba este señor Mejía, utilizaba hasta el teléfono del alcalde de Independencia para extorsionar. Y así quiere ser alcalde provincial. Ay, ay, ay, Dios mío, las cosas que suceden, ¿no? Por eso, guaracino, vecino de Independencia, ancashino peruano, saca tus propias conclusiones. Ahí está, pues, el famoso Lalo Villa, delincuente, ahora desesperado, correteando, poniendo abogados para Martín Mejía Rashta y toda la banda criminal. Por eso te digo que este alcalde de Independencia es un delincuente. Nos vamos a Chimbote. A ver, el policía que atropelló a madre e hija. Este juicio en flagrancia está demorando mucho, pero el fiscal ayer ha reformulado acusación. Reformulan acusación y piden 5 años y 10 meses de cárcel para policía que atropelló a madre e hija, tal como estaba programado ayer en horas de la tarde. El juez Efer Díaz Uriarte dio inicio a la audiencia de juicio inmediato en contra del suspendido policía Fernando Segarra Mejía, juzgado por el delito de lesiones culposas graves en agravio de Karen Tafur Phillips y su menor hija de 6 años. La audiencia inició con la petición de reparación civil formulada por la defensa del actor civil, abogado Ronald Contreras, que lo estaba en este caso ha establecido la suma de 350 mil soles, ¿eh? Es la reparación civil, lo que pide el abogado de las víctimas, 350 mil soles. Esta suma está distribuida en 250 mil soles en favor de la menor agraviada y 100 mil soles en favor de su madre. Comprende los aspectos del lucro cesante, daño patrimonial, daño emergente. Después de esta petición, el juez solicitó a las partes que formularan sus observaciones a la acusación, las que sí se efectuaron, siendo una de ellas la observada por el fiscal Rodolfo Salazar Araujo sobre pluralidad, la pluralidad de delitos, la que fue admitida por el juez. De esta forma se elevó de 4 años y 8 meses, se elevó a 5 años y 10 meses el requerimiento fiscal de pena de cárcel. Esa es la situación. Entonces ahí quedó. Han reformulado la acusación. Ahora están pidiendo para el mal policía que atropelló a madre e hija 5 años y 10 meses de cárcel, ¿eh? Eso es. Ay, bueno, la audiencia, hermano, va a culminar en una sentencia con esos 5 años y 10 meses. Seguramente apelarán, pues, ¿no? Apelarán. El teléfono del programa, no se olviden, el teléfono del programa, el 955-891-330. ¿Qué ha dicho Roberto Sánchez? Roberto Sánchez indica que no reconoce, se adelanta lo que va a decir la OMPE, ¿no? No reconoce el triunfo de Keiko Fujimori. Así es simple. Llama a movilizaciones, insurgencia a nivel nacional, pero bueno. Llamada telefónica, adelante por favor, buenas tardes.
2: Buenas tardes, señor Ángel Durán, de Chimbote, llamando sobre el caso de una denuncia que ha presentado un grupo de artistas, escultores, los promotores culturales, en referencia a que el alcalde de la Municipalidad Provincial del Santa ha hecho abuso de poder, porque ha dispuesto que la Sala de Artes de la Municipalidad Provincial del Santa suspenda sus funciones culturales para que ahí se instale una oficina administrativa, un MAC. Es un módulo de atención al cliente, módulo de atención al cliente. O sea, suprime la labor que por ley, la orgánica de municipalidades y la municipalidad está en la obligación de promover el arte, la cultura y el turismo, ¿no? Hacemos mención de que este edificio municipal se construyó en el año 1995. Cuando se construye en el año 1995, el alcalde y sus concejales aprueban en sesión de consejo aprobar el estudio arquitectónico y el diseño del Palacio Municipal de 5 pisos, en la que se establecía que en la fachada principal iba a estar la puerta de ingreso y en la parte izquierda iba a funcionar con puerta a la calle el Centro Cultural y de Artes de la Municipalidad Provincial de Santa, como la única entidad para promover el arte, la cultura de la provincia de Santa y o Bujos, ¿no? Ningún alcalde desde el año 95, ni siquiera en el gobierno de Fujimori, ningún alcalde ha osado cambiar el uso de estas instalaciones que intentan identificar la cultura, el arte de los chimbotanos. He sabido que en Chimbote, señor Ángel Durán, para su conocimiento, existen 148 restos arqueológicos reconocidos por el Instituto Nacional de Cultura, que tienen que ser puestos a valor. Esta sala servía para promover esos vestigios de las culturas antiguas, ¿no? Y promover y promocionar el arte y la cultura. Recién se ha establecido que el actual alcalde en estos meses, en este mes, ha dispuesto que esa sala se suprima, ¿no? De sus propias obligaciones culturales y sea un MAP. Se han reunido un grupo de artistas plásticos, promotores culturales, ciudadanía en general, personas representativas, personas fundadoras de Chimbote, de la familia fundadora de Chimbote, y han hecho primero un plantón en esta semana frente al local y frente a la alcaldía municipal. Pero hoy día, el doctor César Sánchez Lucero, ¿no?, que es un promotor cultural de reconocido prestigio, no solamente en Chimbote, sino a nivel nacional, quien escribe en el diario La República, El Expreso Comercio, ¿no?, ha trabajado en la Biblioteca Nacional del Perú en Lima, es un promotor cultural, ha presentado la denuncia por abuso de poder y omisión a las funciones del alcalde, porque dentro de la ley orgánica de municipales, la ley número 27972, dice en su primera función que el alcalde está para promover todas las actividades de desarrollo cultural, ¿no?, de la municipalidad por la que ha sido elegido. Asimismo, en el capítulo de arte, cultura, indica que la Municipalidad Provincial de Santa tiene que promover la cultura, el arte y construir instalaciones, ¿no?, para museos, ¿no?, o centros culturales inherentes a la municipalidad, porque la municipalidad no solamente construye pistas y veredas, también promueve el arte, ¿no? Es una obligación por la ley orgánica de municipalidades y de acuerdo a la ley de descentralización. Eso es lo que ha ocurrido. Se ha presentado hoy día la denuncia penal, la denuncia a la fiscalía respectiva. Van a viajar a Lima también, al Ministerio de Cultura, poniendo en autos, y posiblemente haya una repercusión dentro de la población. Y esta denuncia está en plena semana jubilar de San Pedrito. En plena semana jubilar de San Pedrito, ¿no? Eso es lo que yo quería manifestarle, pero no contento con esto, el día de ayer el alcalde provincial de Santa ha remitido un documento a la Municipalidad Distrital de Nuevo Chimbote prohibiéndole su participación en el desfile de semana jubilar que comúnmente se hacen acá en Chimbote, en la Plaza Mayor, en la Plaza de Armas y la Avenida Pardo, para que todos los chimbotanos de la provincia de Santa participen, como siempre, en la semana jubilar, ¿no? Son desfiles alegóricos, ¿no? Comparsas, todo lo que es el fervor de toda la provincia de Santa. Y le ha dicho que por este año no van a participar, porque solamente van a participar lo que respecta a Chimbote, y ningún distrito, incluido el Nuevo Chimbote, que ya había solicitado su participación, ¿no?, formalmente, ningún distrito va a participar. Quiero concluir diciendo que la Municipalidad Provincial de Santa, a lo mejor el alcalde no sabe sus funciones, no es la Municipalidad del Centro de Chimbote, no, tampoco es la Municipalidad del Distrito de Chimbote, no, se llama Municipalidad Provincial del Santa. La provincia del Santa abarca 9 distritos, a saber, Santa, Cosco, Samanco, Nepeña, Moro, Simbe, Macate y Nuevo Chimbote, y Chimbote como distrito. Lo que quiere decir que el alcalde está contraviniendo la misma ley, ¿no? Está contraviniendo la misma ley. Hace poco, el alcalde ha otorgado, como parte de su campaña, partidas presupuestales a todos los distritos, menos a Nuevo Chimbote, para obras públicas. Y precisamente como él es candidato a la alcaldía por el partido PPC, está haciendo uso de los recursos logísticos, dinero, para favorecer a los municipios digitales, ¿no?, y los tiene, como decir, coaccionado, ¿no? El municipio digital de Nuevo Chimbote, que tiene más obras de la Municipalidad Provincial de Santa ha querido participar, como siempre, siempre, siempre todos los distritos han participado, señor Ángel Durán. Pero esta vez, como el señor participa como alcalde por el PC y el señor Walter Soto también participa como alcalde de Nuevo Chimbote, pero ahora participa la provincial por APP, entonces ya es un tema ya de celos políticos, que no tiene nada que ver con una semana jubilar religiosa en homenaje a San Pedrito. La Municipalidad Distrital de Nuevo Chimbote se ha obviado a hacer las denuncias, pero se escucha que van a presentar una denuncia formal, porque el Distrito de Nuevo Chimbote pertenece a la provincia de Santa, y la semana jubilar de San Pedrito pertenece a no solamente a la provincia, sino a todos los distritos, a saber, los distritos que tienen puerto, Puerto Santa, Puerto Cosco, ¿no?, Puerto Samanco, Los Chimus, y el Nuevo Chimbote, el Puerto Dorado, pertenece al Nuevo Chimbote. Y todas esas tienen caletas tienen sus pescadores, y esos pescadores, el patrón es San Pedrito. Vale decir, está contraviniendo las normas y está atentando contra una ley que se llama la ley de discriminación. Nadie puede discriminar a ningún otro peruano. Eso es lo que yo quería decir, señor Ángel Durán, salvo mejor opinión. Muy buenas tardes.
0: Muchísimas gracias, distinguido caballero. Comunicación desde Chimbote. Ha sido explícito, ha fileteado muy bien el tema. Bueno. Tenemos otra llamada, Carlitos. Adelante, por favor, muy buenas tardes. Disculpe usted la demora. Adelante, por favor. Cortamos, hermano. Bueno, vamos a correr, tenemos abundante información. Keiko Fujimori ha dicho: hemos escuchado denuncias que no tienen pruebas, no tienen sustento y buscan seguir sembrando dudas. La lideresa de Fuerza Popular asegura que la convocatoria para un futuro gabinete será amplia, abierta, plural, sobre todo con experiencia, que nos garantice que cada una de las propuestas que hemos hecho, el equipo técnico y yo, se conviertan en realidad. Nos están sembrando dudas, dice Keiko, ¿no? No hay pruebas documentadas, no hay pruebas materiales. Me dicen, me dijeron, fraude por acá, fraude por allá. Pero Keiko ha dicho: yo voy a combatir la delincuencia. Yo no voy a estar peleando porque hay una tarea que hacer, que cumplir. Y es la seguridad ciudadana. Tenemos que hacer un rastrillaje. Es lo que dice Keiko Fujimori, ¿no? Como que se desentiende del tema del fraude también. A ver.
3: Yo me voy a comprar el pleito. Yo he dicho, le voy a declarar la guerra a los sicarios, a los extorsionadores. Yo voy a ir con la Policía Nacional, con las Fuerzas Armadas, a hacer los rastrillajes dentro del marco y de la ley y la Constitución que me lo permita.
0: Es lo que dice Keiko Fujimori, ¿no?
3: Yo me voy a comprar.
4: ¿Y a qué tendría que pasar para...?
0: A ver, dice que ella se va a comprar el pleito.
3: Comprar el pleito. Yo he dicho, le voy a declarar la guerra a los sicarios, a los extorsionadores. Yo voy a ir con la Policía Nacional, con las Fuerzas Armadas, a hacer los rastrillajes dentro del marco y de la ley y la Constitución que me lo permita.
0: En tanto, Roberto Sánchez está llamando a la desobediencia, a insurgencia en nuestra patria, y obviamente algunos apoyan, otros no, y entonces el cisma se acrecienta en este sentido por el lado político, ¿no? Por supuesto. Bueno, brevemente, Carlitos, ¿no? La insurgencia que pide Roberto Sánchez.
5: Aquí estamos, compañeros. Aquí seguiremos vigilantes. Pedimos a nuestro Dios bendito que nos dé la fuerza, la sabiduría para seguir luchando pacífica y democráticamente para defender la voluntad de nuestro pueblo. ¡Esconde tierra y selva! ¡Buenas noches y en paz! Y atentos a las regiones que se vienen jornadas históricas de movilización social. ¡El paso social, compañeros! Estamos, compañeros, aquí seguiremos vigilantes. Pedimos a nuestro Dios bendito que nos dé la fuerza, la sabiduría para seguir luchando pacífica y democráticamente para defender la voluntad de nuestro pueblo. ¡Esconde tierra y selva! ¡Buenas noches y en paz! Y atentos a las regiones que se vienen jornadas históricas de movilización social. ¡El paso social, compañeros!
0: El llamado que hace Roberto Sánchez a la militancia de JP y a quienes apoyaron el proyecto político de Juntos por el Perú a movilizarse, esto a partir ya del sábado próximo, movilizaciones a nivel nacional, rechazando el fraude, es lo que él precisa, indica. En tanto, la OMP prepara ya el 100% del conteo, entiendo será el sábado, el 100% del conteo general. ¿Qué más ha dicho Roberto Sánchez a la prensa nacional?
4: Millones que dicen y no han votado por ella. ¿Por qué cambiaron las reglas? ¿Por qué le quitaron ese estándar? Dice el artículo 10 de la Ley General del Procedimiento Administrativo General, ¿no?, que cuando se afecta la seguridad jurídica, el marco constitucional, todas las acciones con un documento distinto en adelante, esas acciones devienen en nulo. Nosotros estamos planteando por eso, esa razón. El voto de un peruano en el territorio es tan como respetable que un voto de los peruanos en el exterior. Son derechos y se tienen que respetar. Pero aquí no está en cuestión ese asunto, sino a por qué OMP, a solicitud del gobierno, porque Cancillería es el Ejecutivo, desreguló el estándar de la no digitalización, porque la digitalización, el envío inmediato, ¿qué significa? Seguridad jurídica, confianza total, cadena de custodia, certeza que efectivamente ese voto es invariable respecto a su voluntad. Nosotros creemos que dé cuenta el sistema que ha ocurrido, que dé cuenta la...
0: Bien, ¿por qué dice Roberto Sánchez los votos de los Estados Unidos no se han digitado? ¿Por qué los votos de Argentina no se han digitado? Entonces lo que él pide es que haya un reconteo, cédula por cédula. Y eso es lo que no quieren, ¿no? Los organismos electorales como la OMP y el Jurado Nacional no quiere el reconteo. Y es lo que exige Roberto Sánchez. Pero Delia Espinosa, ex fiscal de la Nación, opina sobre la nulidad de las elecciones solo en Estados Unidos y en Argentina. Y jurídicamente, ¿cómo observa Delia Espinosa esta situación? Porque ella también ha integrado el Jurado Electoral Especial hace años atrás, ha sido miembro del jurado también, conoce el tema.
4: La jurídica.
0: Delia Espinosa, a ver.
6: Que sí hay elementos de nulidad, ¿en qué sentido? Donde, no sé en qué países, dicen en Estados Unidos y en otros más, donde no se haya digitalizado las actas, por más que vengan en valijas diplomáticas, que se sabe que hay un protocolo, ¿verdad?, de cuidado y como una especie de cadena de custodia, pero desde el momento que no se digitalizan, eso ya es motivo, en mi parecer, como ex juez electoral, de nulidad. Nulidad, y que esos votos no se deben contar. Acá yo no estoy a favor de nadie, por favor.
7: No.
6: Por ahí van a
7: además
6: sacar...
7: hay que recordar que efectivamente usted fue parte del
6: claro, del jurado nacional. De ¿por qué? Porque no se pueden cambiar las reglas durante pleno desarrollo del proceso electoral. Esa es una ley, pero incuestionable. ¿Cómo es posible que modifiquen con una resolución jefatural de OMPE, ni siquiera del jurado, de OMPE, que solamente se dedica a contar votos, que diga, no, que no es necesario digitalizar, para decirlo en simple? Por favor, se tiene que digitalizar, porque en el camino no se sabe, incluso en la valija diplomática, con todo el respeto que me merecen los señores cancilleres, embajadores en el extranjero, pero por favor, como decía mi papá, somos mortales y se puede pecar en el camino, ¿no? Sí. Para uno o para otro.
7: O sea, ¿usted cree?
0: La opinión de la doctora Delia Espinosa. Se debe declarar la nulidad de las elecciones en los Estados Unidos y en Argentina. Y esos votos, obviamente, con la nulidad no se contabiliza y punto. No sé por qué tanto problema, ¿no? Y el error, craso error, que en Estados Unidos y en Argentina los votos no se han digitado. No lo han digitado. Lo han traído como si fuera un saco de papas en valijas diplomáticas y recién en Lima han cargado información, han digitado la votación de los Estados Unidos y Argentina. Bueno, situaciones, ¿no? Situaciones. En la política, a ver, el yapeo a Juntos por el Perú. Se pidió yape, colaboración, para poder pagar apelaciones de actas ante el Jurado Nacional de Elecciones. No se logró pagar. Reunieron cerca de 800.000 soles, es lo que indica la tesorera de JP, pero el Jurado Nacional de Elecciones ha multado, acaba de multar a Juntos por el Perú por recibir aportes de fuente prohibida. La sanción asciende a 181.500 soles. 181.500 soles es la multa. Además, el organismo electoral dispuso la pérdida del 10% del financiamiento público directo del partido de Roberto Sánchez. Piden yapeo, colaboraciones del extranjero. Eso está prohibido en la ley. Ya multaron a JP. La primera multa, 181.500 soles. Además, el organismo electoral ordena la pérdida del 10% del financiamiento público directo del partido Juntos por el Perú. Bueno, eso está prohibido, pues, hermano. Pero andan metiendo la pata, mis amigos. Pésimos asesores, ¿ah? Pésimos asesores. Bueno, la situación de las elecciones municipales va cobrando sumo interés, en especial el tema municipal. El tema municipal en Huaraz y el Distrito de Independencia, las expectativas se van cifrando en dos partidos políticos de tantos candidatos que hay. Por ejemplo, en el Distrito de Independencia, el pueblo, porque ese es el rum rum, es el cotorreo diario, el pueblo cifra sus esperanzas en jóvenes profesionales, sobre todo limpios ante la justicia. Y en Independencia, esta vez, así como se nota, así como se escucha el comentario común y corriente, el pueblo le va a dar la oportunidad a la juventud. Y en Independencia tenemos a Jimmy Anaya, del Partido Verde. Hay otro Jimmy, ¿no? Son dos Jimmys. Jimmy Anaya, del Partido Verde. Y Jimmy Isidro, del Partido País para Todos, en Independencia. Juventud, Divino Tesoro. Jóvenes que no tienen prontuario merecen una oportunidad, sí, y el pueblo le va a decir no a los cocodrilos políticos, a los viejos mañosos ladrones políticos que vuelven a las andadas y postulan nuevamente, viejos delincuentes. Me disculpan por el término viejos, hablo porque ya están añejos en política, mañosos, ladrones, y vuelven a la carga. Y la gente no es tonta, dice ya, Independencia, 15 candidatos, ¿quiénes son? La gente evalúa y centra su expectativa en Jimmy Isidro, de País para Todos, y Jimmy Anaya, del Partido Verde. Esto va a ser un tete a tete, un duelo. El Partido Verde con Jimmy Anaya y País para Todos con Jimmy Isidro. Así está la situación. Entre tanto, sigue la polémica frente a lo que ha mencionado Valentín Fernández Bazán. Dice, el movimiento regional Socios por Ancash, con nueva administración regentada, ya se sabe, el dueño ahora del movimiento regional Socios por Ancash es Valentín Fernández Bazán, postula a la municipalidad distrital de Nuevo Chimbote, tiene candidata regional, Sucia Ponte Polo, la conocida cariñosamente como la China Polo, y tiene en algunas municipalidades candidatos, ¿no? Por supuesto, la C de Socios por Ancash.
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0: La C. La C de Castillo. ¿Y saben por qué la C de Castillo? Hoy día han elevado memoriales el castillismo de varias provincias de la Sierra de Ancash. Específicamente, la gente que sigue a Pedro Castillo de Caraz, de Pomabamba, de Yungay, de Huaraz, de la provincia de Huari, de Chiquián, también de la provincia de Huarmey. ¿Y por qué elevan memoriales dirigido a Pedro Castillo Terrones porque en el texto de muchos de los memoriales que coinciden, le dan las gracias. Le dan las gracias a Pedro Castillo Terrones por haber disuelto la alianza con JP. Yo ya les dije, ¿no? La alianza de Juntos por el Perú con Pedro Castillo ya se ha disuelto. Ya cada quien hace su vida. Esa alianza solo fue para la primera y segunda vuelta. Para el tema municipal y regional, Pedro Castillo Terrones está haciendo alianzas con movimientos independientes regionales. Alianzas con partidos políticos, no. Escuchen, ¿eh? Pedro Castillo, para el tema regional y municipal, está haciendo alianza con movimientos independientes regionales. Es por eso que el castillismo, la gente que apoya a Pedro Castillo, secuestrado en Barbadillo, la gente eleva memoriales agradeciendo a Pedro Castillo esa decisión de hacer alianzas en las regiones con movimientos independientes regionales. Y también saludan esa alianza del castillismo en Ancash con Valentín Fernández, candidato a Nuevo Chimbote por Socios por Ancash, cuyo símbolo es la C de Castillo. Agradecen también la oportunidad que le brindan a las mujeres en Ancash a través de la candidata al gobierno regional, la cariñosamente conocida como la China Polo, Sucia Ponte Polo, quien lleva la bandera de la reivindicación de las mujeres en Ancash. Porque Susi Aponte Polo, la China Polo, es la única mujer candidata al gobierno regional de Ancash y va con Socios por Ancash, cuyo símbolo es la C de Castillo, la C de compromiso, la C del triunfo, la C de capacidad. Entonces, esa alianza estratégica del castillismo con Valentín Fernández y todo el grupo político de Socios por Ancash viene siendo saludado por el castillismo de varias provincias en Ancash. Y este sábado hay una convención nacional del castillismo en Lima. No, claro, puro castillismo. Acá me dicen, y JP, te estoy diciendo, Marlon, eres terco, ¿no? Eres terco, más terco que una mula. Esa alianza, te lo voy a repetir, Marlon, esa alianza de JP con Pedro Castillo y el castillismo solo fue para la primera y segunda vuelta electoral, elecciones generales. Desde el día de las elecciones de segunda vuelta, a los 2, 3, 4 días, esa alianza se ha disuelto. Ya no va, ya no corre. Ya. No va. Pedro Castillo es amigo de Roberto Sánchez. Roberto Sánchez lo visita a Pedro Castillo, pero ya es cuestión de amigos, nada más. Alianza ya no hay. Ya no existe esa alianza. Lo que sí existe y está vivo es el castillismo. Por eso te estoy diciendo, Marlon, este sábado hay una convención nacional del castillismo donde los movimientos regionales, el caso de Ancash, Socios por Ancash, o sea, la China Polo, Valentín Fernández, el alcalde de San Marcos Ugarte, nosotros vamos a estar también ahí, vamos a estar, claro. Se va a firmar un acta de alianza de los movimientos regionales con el castillismo. O sea, región por región. Ya te digo, en el caso de Ancash, Pedro Castillo, el castillismo está con Socios por Ancash. Así es simple. Así es simple.

otras novedades tenemos en el noticiario Ángel Durán con Verdad y Justicia. Hoy día, el Día del Campesino, lo celebramos cada 24 de junio para rendir homenaje a los hombres y mujeres del campo. Su labor es fundamental, ya que garantiza la producción y el abastecimiento de alimentos a nivel nacional, además de impulsar la economía local y preservar nuestras raíces y recursos naturales. Esta fecha tiene un profundo significado histórico y cultural que se divide en tres motivos principales. Homenaje al agricultor. Se reconoce el esfuerzo diario, la dedicación y el sacrificio de quienes trabajan la tierra para asegurar la soberanía alimentaria de todo el país. Es el homenaje al agricultor, al que labra la tierra, al que chacmea la tierra, al que la cuida, la cultiva y luego cosecha lo que ha sembrado. Hoy, 24 de junio, homenaje no solo al agricultor, también rememorar, recordar la herencia inca, el Aini, la Minca, el Inti Raymi. Se elige esta fecha porque coincide con el solsticio, de invierno en los Andes, época en la que los incas celebraban el Inti Raymi para agradecer al dios sol, Inti, por las buenas cosechas y la fertilidad de la tierra. Pero también hoy día, 24 de junio, no solo es el homenaje al agricultor, recordar la herencia inca, la Minca, el Aini, el Inti Raymi, también la reforma agraria. Originalmente, la reforma agraria, originalmente instaurada en 1930 por el presidente Augusto B. Leguía como el Día del Indio. La fecha fue modificada por el Día del Campesino el 24 de junio de 1969. 24 de junio de 1969. Ese día se promulgó la ley, cambiando el Día del Indio por el Día del Campesino. Esto ocurrió tras la promulgación de la ley de la reforma agraria por el gobierno del general Juan Velasco Alvarado, buscando reivindicar los derechos del trabajador agrario y otorgarle un trato más justo. Y el Inti Raymi, emulando la herencia inca, sobre todo el Inti Raymi, que concentra la expectativa de turistas nacionales y extranjeros en el Cusco. Por supuesto, todo un evento, hermano, todo un evento histórico, cultural, por supuesto, esencia, ¿no?, de nuestro patrimonio. Correcto. Vamos a otro tema en el noticiario Ángel Durán con Red Justicia. El gobierno declarará en emergencia 8 regiones por el Niño costero. Así lo confirma el jefe del INDECI. La decisión obedece a los escenarios de riesgo trazados por SENEPRED y a los reportes de la Comisión Multisectorial del ENFEN. La medida preventiva será oficializada antes de la quincena de julio, el mes patrio, con el fin de mitigar los impactos del fenómeno que se proyecta de moderado a fuerte a fines de año. El Poder Ejecutivo dispondrá antes de la quincena de julio la declaratoria de emergencia de 8 regiones con el objetivo de atender y mitigar
de forma anticipada los posibles impactos del fenómeno El Niño costero. Así lo confirmó el jefe del Instituto Nacional de Defensa Civil, Luis Velázquez. La decisión obedece a los escenarios de riesgo trazados por el CENEPRED y a los reportes de la Comisión Multisectorial del ENFEN. Las proyecciones científicas advierten que entre diciembre y marzo próximo se va a presentar un evento climatológico de magnitud moderada fuerte, cuyo estado de alerta se mantiene activo debido a que afectará el litoral de manera prolongada, también con probabilidades de extenderse hasta el verano del próximo año. ¿Qué regiones serán declaradas en emergencia? El titular del INDECI precisa que la declaratoria de emergencia por peligro inminente comprenderá un total de 8 regiones. Entre los departamentos citados por la autoridad se encuentra San Martín, Tumbes, Lambayeque, Piura, Cajamarca, Lima y la región Ancash. Ay, ay, ay, a prepararse. Defensa Civil, somos todos, hermanos, somos todos. ¿Qué novedades tenemos de la zona costa? A ver, Carlitos, vamos a la plataforma informativa de Radio Estéreo 100. Radio Estéreo 100. Hay novedades, por supuesto, sobre la famosa ley de la Semana Cívica. En Chimbote muy pocos conocen esa ley de la Semana Cívica. O es que por acá recién nos enteramos, ¿no? El gerente de la Municipalidad Provincial del Santa, Luis Luna, ha excluido a los distritos en el corso intercultural por San Pedrito. Estas festividades son organizadas por la diócesis. La municipalidad es solo un ente de apoyo y colabora para que las actividades tengan un mejor realce. La ley 16597. La ley 16597 declara la Semana Cívica en la ciudad de Chimbote, capital de la provincia del Santa. Sobre todo, Semana Cívica comprendida entre los días 23 al 29 de junio de cada año. Durante ese periodo, el Consejo Provincial del Santa realiza diversas actuaciones de carácter cultural, social y deportivo con la colaboración del vecindario y otras entidades. Además, el Poder Ejecutivo señala un día feriado en Chimbote correspondiente a la Semana Cívica y los espectáculos públicos auspiciados y organizados por el Consejo Provincial del Santa y el Club de Leones de Chimbote durante esta semana están exonerados de pago de impuestos. La ley también deroga disposiciones que se opongan al cumplimiento. La Semana Cívica de Chimbote coincide con la fiesta patronal de San Pedrito, patrón de la ciudad, y se realiza con diversas actividades culturales, sociales y deportivas. Durante esta semana se llevan a cabo pasacalles, verbenas, talleres, conferencias, desfiles escolares y eventos deportivos con la participación de instituciones educativas, de salud, sindicatos, asociaciones culturales y la municipalidad. El día central de la celebración

0: Semana Cívica también ha incluido actividades de embanderamiento general del distrito con la bandera nacional y la bandera de Chimbote, reforzando el sentido de identidad, civismo entre los vecinos. Por lo tanto, si planeas participar o asistir a los eventos, debes considerar que la Semana Cívica se desarrolla entre el 23, ayer, desde ayer hasta el 29 de junio. Y el 29 de junio como el día más destacado de la festividad. Así es. La fiesta de San Pedrito, ¿no? Bueno, la fecha del Día de los Pescadores. En la política, ¿qué cosa ha manifestado, qué ha dicho Alfonso López Chao? Está respaldando, al parecer, el pedido de nulidad de elecciones que realiza Roberto Sánchez de JP. Está pidiendo eso, apoya, ¿no? Alfonso López Chao respalda el pedido de Roberto Sánchez, la nulidad de actas del extranjero, de los Estados Unidos y Argentina. A ver, López Chao, a su estilo.
1: Mire, a algunos no les puede gustar, pero mientras estén en el marco de la ley, no hay ningún problema. Hay que tener paciencia y cumplir con la ley. El día que el Jurado Nacional de Elecciones diga, ya culminé mi trabajo, da su veredicto, nosotros en Ahora Nación vamos a respetar la decisión del Jurado Nacional de Elecciones. Ahora, pero mientras tanto, las personas pueden manifestar su legítimo derecho a la protesta, ¿no?
2: ¿Le va a servir de algo? Porque ya estamos fuera del plazo, creo, ¿no?
1: Eso depende de cada quien, ¿no? Eso depende de acá. Y le pongo un ejemplo, ¿ya? Un ejemplo de lo que es el derecho a la protesta. En el año 22, los estudiantes salieron a marchar. Para mí, pacíficamente. Y el rector abrió sus puertas. La gente decía, ¿para qué? Era legítimo derecho a la protesta. Y la misma SUNEDO luego archivó el caso. Me citaron al Congreso. Respondí, ese caso está cerrado. No hay un solo estudiante que hayan probado que sea terrorista, extremista, ni nada. Y menos los de la UNI, pues. Menos. Eso no tiene...
0: Alfonso López Chao, derecho a la protesta.
1: ¿Qué puede ser política?
3: Ahora,
1: tiene que estudiar.
4: Durante la audiencia congresal.
1: Mire, a algunos no les puede gustar, pero mientras esté en el marco de la ley, no hay ningún problema. Hay que tener paciencia y cumplir con la ley. El día que el Jurado Nacional de Elecciones diga, ya culminé mi trabajo, da su veredicto, nosotros en Ahora Nación vamos a respetar la decisión del Jurado Nacional de Elecciones. Ahora, pero mientras tanto, las personas pueden manifestar su legítimo derecho a la protesta, ¿no?
2: ¿Le va a servir de algo? Porque ya estamos fuera del plazo, creo, ¿no?
1: Eso depende de cada quien, ¿no? Eso depende de cada quien. Le pongo un ejemplo, ¿ya? Un ejemplo de lo que es el derecho a la protesta. En el año 22, los estudiantes salieron a marchar. Para mí, pacíficamente. Y el rector abrió sus puertas. La gente decía, ¿para qué? Era legítimo derecho a la protesta. Y la misma SUNEDO luego archivó el caso. Me citaron al Congreso. Respondí, ese caso está cerrado. No hay un solo estudiante que hayan probado que sea terrorista, extremista, ni nada. Y menos los de la UNI, pues. Menos. Eso no tienen tiempo de hacer política.
3: Ahora,
1: tienen que estudiar.
4: Durante la audiencia congresal.
0: Muy bien, Alfonso López Chao. El apoyo simulado a Roberto Sánchez, ¿no? ¿Y por qué? Porque Roberto Sánchez ha llamado a la insurgencia, desobediencia, las luchas en las calles, argumenta que hay fraude electoral y Alfonso López Chao dice, hay derecho a la protesta.

0: Bueno, los candidatos regionales, a ver, los candidatos que se frotan las manos son 13 los candidatos que aspiran a ser gobernador regional de Ancash, y entre ellos una sola mujer, la China Polo, Susi Aponte Polo. Un análisis objetivo de los candidatos que aspiran a liderar la región. El panorama político para el gobierno regional de Ancash, con miras a las elecciones regionales 2026, ha quedado completamente definido tras la presentación de las solicitudes de inscripción ante el Jurado Nacional de Elecciones. Un total de 13 organizaciones políticas han registrado su respectiva fórmula regional, la lista de consejeros, con el objetivo de administrar los recursos de la región durante el periodo 2027-2030. Este proceso obviamente sigue rigurosamente bajo el marco de la resolución 02-2026, Jurado Nacional de Elecciones, la cual fiscaliza el cumplimiento estricto de los criterios de paridad y alternativa de género, ¿no? Es la famosa alternancia de género. El abanico de aspirantes a la gobernación regional incluye a ex autoridades. Hay también prontuariados acá. Pero bueno, de los 13, hay un movimiento independiente regional. Es el único, ¿no? Claro. O sea, son 12 partidos políticos en Ancash que presentan candidatos a gobernador regional. 12 partidos políticos y un movimiento regional llamado Socios por Ancash. Entre los partidos políticos resalta la postulación de Vladimir Mesa Villarreal, exalcalde de Huaraz y dueño del partido País para Todos. Él encabeza la fórmula del partido de la carretera. Asimismo, se encuentra en la contienda el actual congresista de la República, Elías Varas Meléndez. Este sujeto, Elías Varas, ese señor merece ser fusilado. Los ancashinos lo recuerdan al actual todavía congresista hasta el 26 de julio, Elías Varas Meléndez. Sin vergüenza, no ha hecho nada por Ancash. 5 años, no ha hecho nada. Conchudo, postula al Senado y pierde. Y doblemente conchudo, sin vergüenza, Elías Varas, no ha ganado el Senado, ahora quiere ser gobernador regional por JP. Bueno, a buena hora que Pedro Castillo no se mancha con JP en estas elecciones regionales. Claro, porque Elías Varas, ¿qué cosa? Más bien, por culpa de Varas, en Chimbote ganó Fuerza Popular, ganó Keiko. Elías Varas es odiado en Chimbote. ¿Por qué creen que no ha salido como senador? La gente no ha votado por Varas, ¿no? Quería ser senador, pues, ¿no? Es que la gente recuerda que este sinvergüenza no ha hecho nada. Y es conchudazo, ¿eh? Ya se acostumbró a la teta del Estado. Ya le gustó la plata fácil, ¿no? Y Elías Varas inscribe su lista. Él confiaba, él estaba seguro que el castillismo lo iba a apoyar, ¿no? Esa alianza de Pedro Castillo con JP ya se acabó, ya fue, ya se disolvió. El castillismo está con el movimiento regional Socios por Ancash. Y eso se va a oficializar este sábado con la firma del acta. O sea, toda la gente que sigue a Pedro Castillo está con el movimiento regional Socios por Ancash. Y el castillismo nunca quiso saber nada de Elías Varas. Lo conocen, traidor, vago, ocioso. No ha hecho nada por la región. Ahora postula con JP. Ha llamado, ha hecho toda una mazamorra, hermano. Como ponerle huevo frito, huevo a la inglesa al ceviche. Algo así. Lo llama a Darwin Espinosa. ¿Quién es Darwin Espinosa, no? Ya pues. Darwin Espinosa debe estar en la cárcel. Debe estar preso. Debe estar enmarrocado de pies y manos. Darwin Espinosa es un mal referente en la política y está dentro de los delincuentes políticos que le han hecho daño al país. ¡Delincuentes! Yo diría es parte de la mazamorra negra. Pero Elías Varas dice, lo convoco a Darwin que postule a nuevo Chimbote, ¿no? Y la convoco a la hija de César Álvarez. Lo que dicen los comandos en la sierra, ¿qué dice la gente? No sé qué dirán el Chimbote. En la sierra los comandos dicen, una cosa es César Álvarez y otra cosa, por utilizarla, es la hija de César Álvarez. Al menos en la sierra la gente se identifica con César Álvarez. Sí. Pero desde el momento que Elías Varas y Darwin Espinosa la llevan a la hija de Álvarez, a Jocelyn, en la lista, la gente dice, la están llevando para utilizarla y seguramente creen que los comandos vamos a apoyar a Elías Varas. ¿Cuándo ha luchado ese sinvergüenza? ¿Cuándo ha defendido a César Álvarez, Elías Varas? ¿Cuándo? ¿Alguna vez dijo protesto por la captura de César Álvarez? Nunca lo hizo. Nunca. Oportunista. Oportunista. Elías Varas, oportunista. En la sierra los comandos no lo van a apoyar. Y se lo han dicho a Jocelyn Álvarez. Mamita linda, disculpa, pero tu padre es tu padre, pues, ¿no? Él es el líder. El hecho que tú vayas en esa lista con esos delincuentes de Elías Varas, de Darwin. No, no, no, mamita, te equivocaste. Te equivocaste. Estás metida con delincuentes, por lo tanto, no hay apoyo. Así de simple. Así de simple. Elías Varas cree que los comandos lo van a apoyar. Olvídense. Los comandos lo odian a Elías Varas. Lo odian. Y eso se nota a leguas. Es como cuando la abogada de César Álvarez ha postulado al cargo de diputada con el número uno. Y la abogada de César Álvarez creía que los comandos la iban a apoyar. No ha sacado ni 10 votos. Ni 10 votos. La abogada de Álvarez, no recuerdo su nombre, ha postulado con el número uno a diputada. Y la gente, ¿qué decía? Otra cosa es César Álvarez. La abogada será su abogada, pero ¿qué vamos a votar por esta pichirruchi? Y no han votado, los comandos no la han apoyado a la abogada de Álvarez, a su abogada. ahora estamos repitiendo la historia. El sinvergüenza de Elías Varas la lleva en la lista regional a la hija de César Álvarez. Y los comandos ya dijeron en la sierra, ya se pronunciaron, que se vaya la mismísima Elías Varas. Otra cosa es César Álvarez y otra cosa es Jocelyn. Que la hayan llevado a la chibola, a la chiquilla, a la jovencita para utilizarla. Los comandos no son cojudos. Se dan cuenta que Varas quiere utilizarlos. Y los comandos no van a apoyar a JP. El castillismo se apartó de JP a nivel nacional. Elías Varas se quedará con su Darwin Espinosa, con su Jocelyn, se quedará con su mafia, pero de que pretenda tener triunfo en las elecciones regionales, olvídense. Bueno, también entre los candidatos a gobernador regional, Juan Carlos Murillo Ulloa, el que le robó 36 millones al proyecto Chinecas y no devuelve la plata, ¿no? No devuelve el billete del canal San Bartolo. En la lista de competidores también está el exalcalde provincial de Casma, José Pérez Mimbela, de Renovación Popular. Tenemos a Quique Ocrospoma, del Partido Verde. Quique Ocrospoma, del Partido Verde. Aquí voy a hacer un paréntesis. Nosotros estamos monitoreando, hasta el día de hoy, estamos monitoreando el comportamiento de los electores en la sierra. En la sierra, hasta el día de hoy, porque otros pueden subir más, o los nuevos que se han inscrito se pueden disparar. Pero hasta el día de hoy en la sierra están, yo diría, de la mano Quique Ocrospoma del Partido Verde y el candidato de Podemos Perú. Estamos hablando de Beto Barronuevo. Beto Barronuevo de Podemos Perú en la sierra. Están ahí juntos peleando voto a voto con Quique Ocrospoma. Ahora, estamos monitoreando estos días el comportamiento de los electores hacia dónde van inclinándose. En Huarmey, Casma, Chimbote. Ese resultado lo vamos a tener seguramente el lunes o martes próximo, pero estamos ya catalizando, estamos monitoreando hacia donde la costa inclina su votación. Pero bueno, tenemos entre los varios candidatos a Iván Hernández. Iván Hernández es del partido Perú Primero. También ha postulado al Congreso, ¿no? Iván Hernández por Perú Primero es del partido de Lagarto. Tenemos al candidato Antonio Casana por Alianza para el Progreso. Antonio Casana es el que lleva a su mamá, ¿no? Como vicegobernadora. Correcto. Ah, claro. Juan Carlos Murillo lleva a su hermana también como vicegobernadora, ¿no? Y el señor Antonio Casana, Alianza para el Progreso, lleva a su mamá. Tenemos también a Juan Vázquez Cruzado, del Frente Esperanza, la escoba de Popio Olivera. Hay también otro candidato, Adolfo Rodríguez, por Fuerza Ciudadana. Jaime Carrión, candidato a la región por Acción Popular. Jaime Carrión viene de Jimbe. Beto Barronuevo, de Podemos Perú. Susi Aponte Polo, la China Polo, candidata al gobierno regional por Socios por Ancash, con la sede Castillo. La sede Capacidad de Concertación. También tenemos al candidato Walter Durán por la alianza electoral venceremos. Organizaciones políticas, 12 partidos políticos y un movimiento regional inscribieron candidatos al gobierno regional de Ancash. Así está, mi querido amigo. Claro, todos con plancha completa, ¿no? 25 consejeros regionales. Pero ahí también tenemos a Bernardo Samuel Aguilar. Son otros candidatos, ¿no? Bueno. Así está la situación política, mi querido Carlitos, a nivel del gobierno regional de Ancash. Y donde también se va a dar una dura batalla es en tres provincias, ¿eh? En tres provincias. La provincia del Santa Chimbote, sobre todo en Nuevo Chimbote, que es una buena plaza electoral. La provincia de Huaraz, distrito de Independencia, también buena plaza electoral. La provincia de Huari, distrito de San Marcos, también un distrito que se ha denunciado tendría 33 mil golondrinos. ¿De dónde han traído votos golondrinos? De Lima provincias, de Huánuco, golondrinos a la provincia de Huari, sobre todo electores en Chavín, en San Marcos. Correcto, muy bien. Y hablando de esas tres provincias y sus distritos más importantes, a ver, en la provincia del Santa Chimbote, nos concentramos en el distrito de Nuevo Chimbote. Ahí, ¿quiénes van a armar la fiesta? A ver, la fiesta electoral. Ahí tienes al partido de, el partido de Walter Soto, ¿no? Claro, también de Valentín Fernández. Valentín Fernández, claro, Valentín Fernández postula a Nuevo Chimbote. Ahí, entre dos, tres candidatos, ahí cierra el tema. Ahí cierra el tema. Claro. Más bien, mañana vamos a hacer una sinopsis sobre esa situación. Estamos hablando en Nuevo Chimbote de Alianza para el Progreso, ¿correcto? Que lo lidera a la provincia, lo lidera Walter Soto, no recuerdo el nombre del candidato distrital de Walter Soto, de la A. Tenemos a Valentín Fernández, él fue dos veces alcalde de Nuevo Chimbote, ahora postula por Socios por Ancash. ¿Quién más? A ver, ¿quién? Clint Silva, de Podemos Perú, puede ser. Bueno, Huaraz, Independencia, Los Gallos. Aquí cambia la situación, ¿no? Los Gallos en Independencia, tenemos a Jimmy Anaya, del Partido Verde, que parece va a ser la sorpresa, o el otro Jimmy, ¿no? Jimmy Isidro, de País para Todos. Claro, los más visibles, con mayor arraigo. En San Marcos, Huari. A ver, el actual alcalde Óscar Ugarte es del movimiento Socios por Ancash. Su hermana postula al distrito. Su hermana postula al distrito por Socios por Ancash. Entonces, en Huari, la C va a tener arraigo. Porque dentro de toda la provincia, Huari tiene 16 distritos y el distrito más importante electoralmente es San Marcos. Así de simple, San Marcos. Por eso es quienes dicen, ya comentan, ¿no? Que parece que habrá un golpe de timón si Valentín Fernández está con la C de Socios por Ancash en Nuevo Chimbote. En Huari tenemos a la hermana del actual alcalde Ugarte, postulando por Socios por Ancash, y con el apoyo del castillismo a nivel regional, podría haber un golpe de timón, y lo que menos se piensa y lo que menos se habla, la China Polo podría ser con el apoyo del voto femenino de las mujeres, podría ser la sorpresa en estas elecciones regionales. Es una tesis, una hipótesis, no es algo contundente, pero la tendencia va, acá se habla por votos, y en todo Ancash, donde hay mayor electorado, es Nuevo Chimbote, Distrito de Independencia, San Marcos en Huari. Punto. Adelante con la llamada telefónica. Buenas tardes. Adelante.
1: Buenas tardes, señor Ángel Durán. Mi cordial saludo a usted. Y al hoy día 24, Día del Campesino, mi saludo a todos los ancashinos que labran la tierra, que nos llevan el sustento diario a las mesas populares. Recordándoles que el presidente Juan Velasco Alvarado fue el quien le dio la libertad a aquellos campesinos que anteriormente eran denominados como el Día del Indio, el 24 de junio. Un trato despectivo a los hombres del campo. Pero el presidente Juan Velasco Alvarado le reivindicó al día, es decir, el Día del Campesino, y también le liberó de la esclavitud de los hacendados, ya que estos abusaban de los campesinos. Durante el mes tenían que trabajar 15 días para el hacendado y 15 días para ellos. Vivían en una esclavitud, a veces maltratados. Entonces pasó a la historia este gran revolucionario piurano, como fue este presidente Juan Velasco Alvarado, que la historia le recuerda también que expulsó a los norteamericanos de la Brea y Pariñas, que explotaban nuestra riqueza petrolera y que llevaban las transnacionales, como es actualmente, nuestra materia prima, como lo están haciendo con los minerales, los hidrocarburos. Juan Velasco terminó con la denominación de aquellos que heredaron de los españoles o los grupos de oligarquía, quienes eran los terratenientes de esa época. Y ahora nuevamente hemos vuelto con esta derecha avarienta, corrupta y mafiosa, y a también en estas elecciones el fraude que se ha dado, ya que en la primera vuelta el señor Rafael López Aliaga denunció que en Panamá se habían unido el señor Roberto Burneo, jefe del Jurado Nacional de Elecciones, la señora Teico y el señor Samuel Bayer, que ahora un familiar directo, el señor Luis Dayer, es el jefe de personeros técnicos de la Fuerza Popular. Después de la dominación española, que nos dominaron a través de los obrajes y las minas, donde nuestros hermanos indígenas morían, y actualmente desde el Japón ha venido este apellido Fujimori, que nos dominan políticamente, conjuntamente con el grupo de poder, a través de esta constitución del 93, entreguista, que se están depredando nuestros minerales, nuestros hidrocarburos, nuestra pesca. ¿Qué piensan en el futuro del país y los electores que hacen el papel de tonto útil? Eligen a esta señora impresentable que ha tenido durante sus 10 años, no ha dejado de gobernar a nuestros presidentes, como fue elegido por el pueblo, el señor Kuczynski. Posteriormente le sacaron al señor Vizcarra. Últimamente, a través de un complot que estaban unidos ahí, el Ministerio Público, la prensa hablada y escrita, el Congreso y también la Fuerza Armada y la Policía Nacional complotaron a sacar al presidente del pueblo, como fue José Pedro Castillo Terrones. Entonces, ahora el Jurado Nacional de Elecciones la ha declarado improcedente el reclamo que ha hecho Roberto Sánchez Palomino. Es una injusticia que se vive en nuestro país, solamente pues, ya que el grupo de poder nos domina. La gente a veces no nos damos cuenta, apoyamos a esta gente impresentable que está amasando fortuna. Ellos a través de la política y todas las instituciones corruptas con el propósito de hacer dinero, depositarlos en financieras internacionales para asegurar a toda su generación. Es por eso que la gente tiene la libertad de salir a las calles y apoyar la movilización contra el fraude, porque tenemos que reclamar nuestros derechos, ya que la Constitución lo permite hacer nuestras manifestaciones públicas en la calle. Tendremos que hacerlo de esta manera, no dejarnos avasallar por este grupo de poder que nos domina. Muy agradecido, señor periodista, por darme su espacio para dirigirme a todos los ciudadanos conscientes ancashinos de nuestro país.
0: Las gracias a usted, distinguido caballero, por su participación en el programa. En el Distrito de Independencia, la Junta Administradora del Agua Potable, la famosa Japchan, 35 años sin cambios, por engaños. Wilder Sánchez afirma que la población continúa sufriendo restricciones en el abastecimiento del agua y asegura que no se han realizado inversiones significativas en infraestructura hídrica. Como junta administradora, no vamos a tener ni tenemos la capacidad para dar una solución al tema de la falta de líquido elemento y el agua potabilizada para todo este populoso barrio de Chancayán. El expresidente de la Japchan cuestiona los anuncios sobre mejoras en el servicio, asegurando que la realidad que vive la población demuestra lo contrario. En fin, es un tema que abordaremos conversando en los próximos días con la señora Yolanda Quito, quien es la presidenta de la Japchan, para poder abordar tópicos importantes sobre este servicio que a todas luces la población exige tener agua potabilizada y no agua canalizada, ¿no? Y tener las 24 horas el líquido elemento. Nos vamos. Noticiario Ángel Durán con Red Justicia. Mañana a la hora de costumbre, 3 en punto de la tarde. Bendiciones. Gracias.

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0: Bueno, y antes de presentar las canciones de Roy Perú y Miguel Ríos, señalar que ya todo está dicho, ya todo está echado. Keiko Fujimori será la virtual presidenta de la República. Las pataletas de Roberto Sánchez continúan, pero sin embargo ya tenemos presidenta para el 28 de julio. Hay sectores que no la quieren reconocer, sectores del sur, en Puno, por ejemplo. Pero sin embargo, ya tenemos virtual presidenta de la República. Lo que quiere el Perú es que la proclamen lo más rápido posible. Se vienen las elecciones municipales y regionales. Vamos a ir hablando también en Roque Los Andes con todos estos temas. Pero vayamos rápidamente con canciones importantes, por Dios. DJ Roy Perú, camino al millón de suscriptores. Se ha convertido en los número uno. No solamente de Spotify, sino también de YouTube. En el mercado internacional, los especiales son en realidad un éxito total. Además, Miguel Ríos con esta canción reventaron el tímpano en los 80. Vayamos rápidamente con Roque Los Andes con todo. La historia continúa.

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ya. Él es ingeniero de sistemas. Este fin de semana está recibiendo su grado de bachiller. Luego viene el título. Pero sin embargo, las felicitaciones del caso, porque en YouTube tiene más de 15 millones de vistas.

Caraguarás. El alcalde David Rosales Tinoco, ya mucha gente no tiene esperanza en el alcalde, ¿eh? Ojalá se traigan un buen grupo nacional. Nadie dice, por ejemplo, que no hay que darle oportunidad a los centros poblados, a los caseríos, a los grupos locales. No hay ningún problema. Hay que darle también con toda la logística, toda la tecnología necesaria. Pero también hay que traerse un grupo de fondo para no solamente influenciar en el

0: 5 de julio. Happy Berry to you. Bueno, pues esta canción es en homenaje a Huaraz, Las Alturas Huaraz, una canción que está reventando en Spotify, está reventando también en YouTube y en todas las plataformas correspondientes. Bueno, y vamos a seguir escuchando. Hay una canción de John Way que me encanta, me fascina, me fascina. 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
0: Lluvia con Dragón. Rock en los Andes con todo, la historia continúa.

0: cafecito con Roque Los Andes con todo. Y recuerden, la historia continúa. La música viene desde los Andes peruanos. Muy pronto, que se viene.
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0: Gracias, Rock en los Andes, Tributazo en los Andes Fest. Rock de los 80, Rock de los 90. Será el evento del año. Bueno, y sigamos cantando, sigamos coreando las canciones de DJ Roy Perú. Hay que señalar que no solamente es DJ, sino también productor musical. Está lanzando canciones en Spotify, está lanzando canciones en YouTube. Y esta es una más, preparada para Rock en los Andes en exclusiva. Pero vamos, vamos, vamos, vamos a ingresar a Spotify, vamos a ingresar a YouTube, vamos a ingresar a todas las plataformas. DJ Roy Perú, camino.

Bueno, y esa canción trasciende los nevados, trasciende el callejón de Guaylas, trasciende fronteras. Roque Los Andes con todo. La historia continúa.

0: una canción histórica, una canción emblemática, millones y millones de discos vendidos en el mundo. Rod Stewart y la canción Baby Jean. Bueno, y yo decía, por ejemplo, hace un momento atrás, qué bonito sería verlo en vivo y en directo en la capital de la República, en el Perú, ¿no? Lamentablemente los conciertos que se han no solamente programado anteriormente con este intérprete, el mejor del mundo, con una voz extraordinaria, una voz potente, evidentemente se truncaron por motivos de la inseguridad. En esos momentos, el tema del terrorismo, demasiada inseguridad, mucha inestabilidad en el país. Y no se pudo realizar, no se pudo concretar. Mucha gente se quedó con las entradas de Rod Stewart. Bueno, yo fui uno de los primeros en comprarlo, pero igual. Bueno, y se vienen los Andes Fest, prepárense, el concierto, el evento del año. 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
0: Cinco de la tarde, 48 minutos en todo el territorio nacional. El tiempo se va volando. Rock en los Andes, evidentemente, ya va pegando en los diferentes sectores de Huaraz. Gracias por la gentil y amable sintonía.
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0: Rock en los Andes, la marca original de Juan Sánchez. La historia continúa, la música en los Andes peruanos. La música del Huascarán hasta el Guandoy, del Guandoy al Alpamayo, en fin.
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0: la música que más le encanta a nuestros oyentes. Rock en inglés, rock en castellano, es lo que siempre hemos no solamente presentado, música comercial. Pero ya estamos retomando poco a poco.

0: artística, las luces, el escenario, impresionante. 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Gracias Emboba, gracias Sistema 1 Televisión y gracias Roque Los Andes Tributazo y Los Andes Fest 80 y 90.
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0: Hay una canción que ha logrado no solamente trabajar DJ Roy Perú. Y creo que merece no solamente las felicitaciones de las autoridades, sino de toda la población. ¿Y por qué? Ha logrado una canción, la canción se llama El Título del Silencio. A ver, La Casa del Silencio. Ese es el título de la canción, La Casa del Silencio. Pero esta canción está interpretada en quechua y es un rock estilo 80-90. Es un rock que revienta, es un rock que rompe, es un rock que ya suena en Spotify y en todas las plataformas. Camino al millón de suscriptores, DJ Roy Perú.

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0: 6 y 21.
1: ¡Vámonos!

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0: ¡Qué maravilla! ¡Cuánto poder! ¡Cuánto poder! A ver a cuántos seres humanos que depositan la confianza en este verdadero brujo, brujo de poder. Hoy día estamos con toda la energía positiva porque este programa transmite poder. Es un programa que va a dar solución para su vida. ¿Cuántos seres humanos escuchan este maravilloso programa y me dicen, brujo Jacinto, yo iba en mi unidad móvil, iba en mi camioneta, en mi auto, en mi trabajo, me enganché con su programa y mi vida cambió? Hablábamos con un señor hace 3 días que me visitó, ¿sí? Y me dice, brujo Jacinto, brujo sanador, yo estaba pasando por un problema tremendo. Este señor me vino de acá, ¿sí? De barrio La Soledad, me dice, mi esposa me bota de la casa, hicimos con tanto sacrificio nuestra casa, me endeudé muchos préstamos, tuve un negocio y lo más mejor de mi vida, mi esposa me dice que ya no me ama, me quiere, no me quiere, me bota, mis hijos me han dado las espaldas. Este hombre le leí el tarot y ha sido víctima de una cosa maligna, de una brujería, señor. Usted que es un día, hoy día un día maravilloso, escuchó este maravilloso programa, su vida va a cambiar. ¿Sí? Estoy curando enfermedades raras, incurables, dolores insoportables de cualquier ser humano. 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Sí, señor, están enviando cantidad de mensajes. Hoy día es un día increíble. Hoy día usted escuchó este programa, su vida va a cambiar. ¿Sí? 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Vaya a venir, vaya como muchas personas que vienen y a veces gasta su pasaje en vano porque a veces estoy ocupado con otra familia. Allá en Barrio La Soledad, allá en Belén, en San Francisco, en Urupampa, en Centenario, Nicropampa, allá en Pucallán, están escribiendo en Changayán, en Caras, allá escriben también en los Oyeros. En Pariacoto están escuchando este programa, allá en la Independencia de Cochabamba, Colcabamba, allá en Huachay, en Janjas están escribiendo también mensajes al WhatsApp, ya le voy a dar respuesta, ¿sí? Allá también en Centenario están escribiendo, y cuántas personas escriben su mensaje al WhatsApp en este día maravilloso, ¿sí? Allá Alejandro me está escribiendo, me dice, quiero saber la salud de mi hijo Santiago. Sí, gracias Alejandro por poner la confianza en el brujo Jacinto, brujo sanador. Este mensaje lo escriben en Guarapampa, allá en Guarapampa están escribiendo este mensaje el señor Alejandro, que quiere saber sobre su hijo, sobre la salud de su hijo que se encuentra muy delicado. Señor Alejandro, su hijo Santiago, ¿sí? Gracias. Lo que viene sufriendo tu hijo está muy delicado, muy enfermo, un dolor a la boca del estómago. Él viene vomitando rasgos de sangre, lo han llevado al médico, le han dicho que es una úlcera crónica, le han dado medicina y sigue igual. Esa enfermedad está ayudada con brujería, con magia negra. Él tuvo una relación con una persona, con una mujer. Esa mujer estaba casada, ¿sí? El hombre de esa mujer los encontró juntos y ahí viene el problema. Este hombre le tiene haciendo rituales malignos, brujería, magia negra. Se trata del marido de esa mujer que llevaba el nombre de Daniel. Hay que hacer algo inmediatamente. Llámame al terminar el programa, hay que curarlo. Hay que sanarlo. ¿Sí? Hay que liberarlo de esa cosa maligna porque siente un dolor insoportable al estómago. Se le hincha su abdomen. 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Sí, señor. Allá me están escribiendo el señor Luciano, que quiere saber la salud de Jimena. Mi hija Jimena se encuentra muy delicada. Señor Jacinto, estoy escuchando el programa, por favor, ya que yo vengo visitando muchos médicos. Este mensaje me lo escriben acá de Urupampa, me escribe este mensaje, gracias, de Guarapampa me escriben este mensaje, gracias, muchas gracias. Por supuesto, lo que viene sufriendo tu hija, ya la has llevado al neurólogo, a psiquiatras, ella la tienen totalmente, están agobiados porque ella comienza a gritar, a arrancarse los cabellos. Pero aquí influye mucho una cosa maligna, una brujería. Ella comienza a gritar, hasta le coge, ha llegado a agredirlos, coge algo para cortarse, pero ella está aquí endemoniada. Hay cosas malignas, brujería. ¿Sí? Tu hija tiene 38 años, estuvo trabajando en Chimbote, en un buen trabajo, pero ahí se conoció con un hombre. Este hombre le mintió y le dijo que era solo. La mujer de este hombre los encontró. Y aquí viene el problema. Esa mujer le ha hecho brujería, magia negra, cosas malignas, Gaby. Gaby la tiene así a tu hija, le ha hecho rituales malignos, brujería, para que ella esté así. Hay que liberarla inmediatamente, hay que hacer un ritual de máximo poder y liberarla de esa cosa maligna. ¿Sí? Quiero que me llamen al terminar el programa, conversen conmigo, yo voy a ayudar, voy a hacer un ritual de máximo poder. ¿Sí? Para liberarla de esa cosa maligna, de esa brujería, que esa mujer, que este hombre le mintió que era solo, y esta mujer, la mujer de este hombre, Gaby, la tiene hacia tu hija. Gracias por poner la confianza en el brujo Jacinto, brujo sanador. ¿Cuántos mensajes que están enviando? Increíble. Allá en Olleros, en Pariacoto, escribe en Yungay me escribe, me dicen, brujo Jacinto, por favor, quiero saber la salud de mi esposa, se encuentra muy delicada de salud, por favor ayúdeme, ya que nosotros venimos visitando muchos lugares, por favor. Ella se llama Anastasia, yo me llamo Teobaldo, gracias. Tu esposa Anastasia siente un dolor insoportable a la cabeza, no puede dormir por las noches, aparte de ese dolor, ella las piernas, la espalda, le duele demasiado. La ha llevado al médico, le han sacado un montón de estudios y no le encuentra nada. Y hay muchas personas, muchos seres humanos que van al médico y no le encuentran nada. Y lo que tiene la señora Anastasia, señor Teobaldo, aquí hay una brujería, hay una magia negra, hay una cosa maligna por parte de Esther. ¿Sí? Por parte de Esther. Tu esposa ha tenido un compromiso, donde ha tenido hijastras, donde su esposo ya falleció hace muchos años, y esta hijastra siempre le ha hecho la vida imposible porque su ex marido se conoció contigo, que ya tienen tiempos, le dejó unos terrenos, y esta hijastra, Esther, le ha hecho esta cosa maligna, esta brujería. Hay que liberarla inmediatamente. Llámame al terminar el programa, conversa conmigo, yo te voy a ayudar. Voy a hacer un ritual de máximo poder inmediatamente para liberarla. Gracias por poner la confianza en el brujo Jacinto, brujo sanador. 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A esa mujer que se fue de tu lado, esa mujer que te abandonó, te la pongo a tus pies inmediatamente, señor. No importa dónde se encuentra, esté en cualquier parte del Perú y del mundo. Yo hago que te desbloquee porque yo tengo rituales increíbles. Conozca mi mesa, tengo una mesa extraordinaria de un verdadero brujo. Soy el brujo Jacinto, brujo sanador. ¿Sí? Allá en Olleros están escribiendo y me dicen, Brujo Jacinto, estoy escuchando el programa, por favor. Tengo 2 años de relación, pero ¿por qué mi pareja se ha ido de mi lado? Yo la amo, me llamo Moisés, por favor. Ella se llama Joana. Ayúdeme, por favor. Claro. Joana se ha alejado porque aquí influye mucho una persona, un amigo tuyo que está haciendo brujería, magia negra, porque sinceramente quiere entrometerse esa relación. Este amigo está haciendo brujería, hay que hacer algo. ¿Sí? Fernando, tu amigo, que era tu hermano, como dicen que comían en el mismo plato, no hay de quien confiarse en esta vida. Hoy día en este mundo hay más maldad que más palabra bondad. Hay que cuidarse de la persona impía, de la persona mala, la persona que dice tu amigo y te traiciona. Hay que hacer un ritual de máximo poder. Llámame al terminar el programa, conversa conmigo. Vamos con un tema musical y un mensaje del Brujo Jacinto y venimos con la segunda parte de este programa.
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1: Volvemos con este maravilloso programa. ¡Qué maravilla! ¡Cuánto poder! Al ver a cuántos seres humanos que nos escuchan en todo Huaraz. ¿Cuántos seres humanos me vienen todos los días? ¿Cuántas personas me dicen Brujo Jacinto, Brujo Sanador? Gracias por curarme, gracias por sanarme. Si usted me trae ese enfermo, yo lo curo, yo lo libero inmediatamente. Yo te voy a decir cuál es tu enfermedad. ¿A dónde te lo hicieron? ¿A qué horas te lo hicieron? Te voy a decir quién es la persona que te quiere ver así. ¿Quién es la persona que te ha hecho para estar así enfermo? 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Hablábamos el día de ayer con una señora, una madre de familia, que vino desde acá, de esta ciudad. Me dice: Brujo Jacinto, por favor, mi único hijo, ¿sí? El único hijo que di todo por él, pero de cuando se acompañaba con esa mujer, ahora él realmente ya se ha olvidado de su madre. Esta persona vino de la soledad, la señora Marlene, vino llorando con una amiga. Le hice la consulta y realmente este hijo estaba embobado, estaba embrujado por la mujer. Su madre la han operado, ni la ha ido ni a ver. Se ha recuperado su madre, ha salido de esa operación, de ese reposo. Su madre le ha dado todo por su hijo, ahora que era profesional. Esta mujer lo embobado, lo embrujado. Yo le dije ahí, me dices: señor Jacinto, yo veo ahí, yo siento que mi hijo no es el mismo hombre de antes, hijo que se preocupaba, hijo que me apoyaba, hijo que a veces estaba pendiente de mí, pero esta mujer es una mujer muy mala, muy naturalosa. Lo quería por su plata, lo hechizado, lo embrujado, lo embobado, le he dado una bebida para que este hombre, todo lo que ella diga, diga ya. 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Valentina me está escribiendo de Yungar, del distrito de Yungar. Me dice: Brujo Jacinto, por favor, quiero saber sobre el cambio de mi esposo. Mi esposo ha cambiado, no es el mismo hombre de antes. Por favor, se llama John. Por supuesto, él ha cambiado porque aquí hay una mujer. Esta mujer se llama Ana, esta mujer lo hechizado, lo embrujado, lo ritualizado. Esta mujer lo quiere por su plata, le he hecho un ritual oscuro, una brujería. Ana, para que él llegue a la casa nervioso, renegado, colérico, no es el mismo hombre de antes, ya no saca a pasear a los niños. Valentina, llámame al terminar el programa, conversa conmigo, yo te voy a ayudar. Voy a hacer un ritual de máximo poder inmediatamente. Gracias por poner la confianza en el Brujo Jacinto, Brujo Sanador. Allá en la Soledad, en Pedregal, me está escribiendo también, en San Francisco, allá en Centenario, allá escriben en Cascapampa, en Sierra Hermosa, me están escribiendo, me dicen: Brujo Jacinto, por favor, Yo tengo una relación de 3 años y medio, por favor, pero ella veo que más se me aleja de mi lado. Me llamo Hugo. ¿Cuál se llevará el motivo? Ella se llama Merly. Hugo, ella te quiere, pero ella aquí está siendo embrujada, ritualizada por parte de su padre. Su padre nunca ha acordado esta relación. Te estoy hablando de Héctor. Héctor, su padre, dice que tú lo quieres, ella la quieres por el dinero, pero es mentira. Tú lo amas, tú la quieres. Pero este hombre ha empleado rituales malignos, sortilegios malignos, brujería para que ella cambie su propia hija. No quiere su felicidad. Ella te ama, pero ella está embrujada. Por eso te trata así, de tal manera. Llámame al terminar el programa. Conversa conmigo. Yo te voy a ayudar. Voy a hacer un ritual de máximo poder inmediatamente para liberarla de esa cosa maligna. Gracias por poner la confianza en el brujo Jacinto, en el brujo sanador. 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Tráigame a esa persona que está con esa enfermedad adolorida, que no puede caminar, que está quedándose ciega. A esa persona que viene con ese dolor insoportable. Van al médico, van a la clínica, van al hospital y no le encuentran la enfermedad. Yo te voy a decir a través de una consulta personal con el brujo Jacinto, brujo sanador. Estamos llegando a la parte final de este programa.
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